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1: Mañana, cuando enrojezca la paujía, el viento traerá la historia del nuevo muerto. Y, como lo dijera Machado, todo será perfectamente serio. Vendrá la queja, pero al final, el drama irá reduciéndose al recuerdo que tejen los capachos.

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1: 7 de la tarde, 10 minutos.

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1: 7 de la tarde, 22 minutos.

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1: 7 de la tarde, 48 minutos.

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1: 8 de la noche, 50 minutos.
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1: 8 de la noche, 54 minutos.
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1: 9 de la noche, 36 minutos.

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1: 9 de la noche. 48 minutos.
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1: 9 de la noche, 52 minutos.
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1: 10 de la noche, 38 minutos.

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1: 10 de la noche, 51 minutos.
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1: 11 de la noche, 12 minutos.

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1: 11 de la noche, 23 minutos.
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1: 11 de la noche, 35 minutos.

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1: 11 de la noche, 49 minutos.
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1: 11 de la noche, 52 minutos.
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0: Es la hora cero. 9 minutos.
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1: Es la hora cero. 14 minutos.

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1: Es la hora cero, 38 minutos.

0: Es la hora cero, 46 minutos.
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0: Es la hora cero.
1: 49 minutos.
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1: Es la hora cero, 52 minutos.

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0: Una de la mañana, 9 minutos.
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2: Compadre, ¿quiénes vienen llegando ahí? ¿Quiénes son esos?
3: Ahora sí se prendió la fiesta. Se prendió
2: Carmen Carelli.

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1: Bueno, ya está llegando la gente.
2: Dios la fiesta, compadre. Usted está como bueno hoy y hasta pantaloncitos calientes.
1: Vinieron ay, mire esas muchachas de pantaloncitos usted, calientes. Como dice el gobierno ahora, pantaloncitos calientes, frente social, objetivo el hombre.
2: Ah, sí, señor, claro. Oiga, pero es que es mucha moda, ¿no?
1: Y a las discotecas. Y usted que se va a las discotecas por allá.
2: Ay, mijo, es que es tan bueno eso, ¿no?
1: Usted le gusta ir al acuario, ¿no? Porque va harta sardina.
2: Pues claro. Y eso sí que es bonito. ¿Y usted a cuál discoteca es que le gusta ir?
1: A yo me gusta ir al Palacio del Dedo. Es muy buena esa discoteca. Porque no es que haya esas canciones de propuesta que para las muchachas.
2: ¿Canciones de qué?
1: De propuesta.
2: De propuesta, sí, canta. Hostia, ¿qué? Usted. Será canciones de protesta. Esto es mucho animal, no,
1: Berry. En estos días me dijo una muchacha, me dijo, lo que hicimos anoche no tiene nombre.
2: ¿Qué le dijo, cómo?
1: Me dijo una muchacha, lo que hicimos anoche no tiene nombre. Dije, ni apellido, porque yo me voy ya.
2: Pero sí, verdaderamente, que uno tiene que gozar la vida,
1: no,
2: mientras
1: pues pueda, claro, compadre. Sí. Y me entré en estos días a cine, una película buena.
2: ¿Tuvo en cine qué película vio?
1: No, una película con alambrito y alicate y Débora Carne. Buena la película.
2: Sí.
1: Y estaba adelante un señor ahí con la novia.
2: ¿Ah, sí?
1: Estaba ahí adelante con la
2: usted
1: novia.
2: Usted no vio películas, sino que vio a los mujeres esos que estaban ahí.
1: Y por estarse abrazando ahí se le cayó la peluca al señor.
2: ¿Luego era que era calvo?
1: Tenía peluca y se le cayó y empezó a buscar por debajo del asiento y dele a buscar la peluca ahí en lo oscuro. Y le dijo la muchacha, aquí, aquí, aquí. Dijo, no, es que yo no uso partido por la mitad. Uy, ese porquería. Imagínese que ya no paran ni muchachas allá en la casa del servicio.
2: ¿Cómo así? Y es que uy, ya está por ahí goleando jagajón.
1: Uy, el muchacho ese. Imagínese que en estos días gritaba la muchacha del servicio, mi señora, don Emeterio, aquí el niño Emeterito me está cogiendo las teces, que estos niños Emeterito, mire que le pego en las bueno, niño.
2: Ahora, pero que deje mugre.
1: Y así no que está.
2: No, ese mugre no le va a servir para nada en la vida, compadre. Tiene que educarlo.
1: Y le va a ir hablando ahí con los vecinos.
2: ¿Y de qué hablan esos mugres?
1: Hablando con los vecinos.
2: Ni siquiera estudiar, se reúne.
1: Dijo el guambito de yo que quería ser aviador, piloto de jet.
2: Ah, él quiere ser aviador.
1: Otro sí. Guambito así no, también de la misma edad que quiere ser capitán de barco.
2: Ah, bueno, ese quiere ser navegante.
1: Otro guambito dijo yo quiero ser peludo, velludo todo el cuerpo.
2: ¿Cómo? ¿Que quería ser qué?
1: Dijo yo quiero ser velludo todo el cuerpo, bien velludo para conseguir harta plata.
2: ¿Cómo que velludo el cuerpo para conseguir plata? ¿Cómo así? No,
1: que quiero ser velludo todo el cuerpo, bien velludo para conseguir harta plata. Le dijo el guambito y ¿por qué? Dijo porque mi hermana tiene solamente un pedacito y consigue plata.
2: Bueno, compadre, ¿y qué más?
1: Pues, compadre Felipe, fui a buscar un doctor.
2: ¿Doctor?
1: Una oficina, pero ojo, no le jalan sino al MG esos doctores.
2: ¿Al qué, Ole?
1: Al MG.
2: ¿Cómo que al MG?
1: Al mamagallismo, nunca lo...
2: ¿Siempre están en reuniones o no están? O sea,
1: fui, llegué donde la secretaria, le dije al doctor, dijo, ten una junta.
2: En una junta, siempre dije, sacan ejemplos.
1: Dije, seré en una junta de ombligos.
2: Usted por desquitarse con la guambita.
1: No. Pero bonita la vieja.
2: Bonita secretaria tiene el doctor.
1: Se me arrimó así nada, un cafecito. Y le miro yo esa carrocería.
2: Uy, no me digas. ¡No me cuento!
1: Dije, así como usted fue que me la recetó el doctor, señorita.
2: ¿Qué le dijo
1: así usted? Como usted fue que me la recetó el doctor.
2: ¿Y qué dijo la guambita?
1: Dijo, sí, ¿cuánto tiene para la receta? Dije, 20 pesos. Dijo, va a tener que hacer con los remedios caseros.
2: Compadre, usted anda muy desplatado, no si
1: pero en días pasados que llego a la casa y la mujer sin ropa en este frío de Bogotá.
2: ¿Cómo? ¿Y qué horas eran?
1: A las 4 de la tarde llego y la vieja sin ropa. Le dije, uy, mijita, ¿por qué está sin ropa? Dije, es que no tengo que ponerme.
2: Se va a pegar un resfrío de eso.
1: Le dije, mijita, ¿cómo va a estar sin ropa? No es que se resfría. Dijo, no, es que usted como no me da plata para comprar ropa.
2: Pues por lo menos una pulmonía sí se saca.
1: Le dije, pero ¿cómo va a andar sin ropa? Dije, no tengo que ponerme.
2: Pero ya es que usted no le da que ponerse.
1: Le dije, mijita, ¿cómo que no? Y abrí el cloche.
2: ¿El qué?
1: El de la tía es el closet.
2: Será la cómoda.
1: El closet ese. Un...
2: La cómoda esa, el closet.
1: Eso. Abrí y le dije, vea, un vestido, dos vestidos, tres vestidos. 4 vestidos. Muy buenas tardes, señor. 5 vestidos. No, no, tiene que ponerse.
2: Pero lo fregaron. No me diga, oiga. Tiene que cuidarla, compadre.
1: Y yo bregando en la vida para tener la vieja bien.
2: Bueno, ¿y por qué no se levanta una novia usted, cheveronga? Para que
1: cuando llegué aquí a Bogotá, lo primero que tuve que trabajar fue en el manejando el taxi.
2: ¿Es verdad que usted tuvo taxi aquí?
1: El taxi de don Cuncio Másmelas.
2: ¿Pero y qué? ¿Por qué dejó ese trabajo que es tan bueno aquí en Bogotá?
1: Una vez recogí un par de novios, fue ahí por la avenida Caracas. Uh-huh. Y cogí, los recogí, seguí para el norte. Comenzó la muchacha allá atrás con el novio por ahí, no, entonces subí por la avenida Chile.
2: Bueno, no era por ahí que querían que
1: por
2: se
1: ahí
2: fuera.
1: No, entonces volteé por la séptima para el norte. Y la muchacha por ahí no, bajé por la calle 100 para la autopista. Por ahí no, seguí por la autopista para el norte. Y la muchacha por ahí no, le dije, entonces maneje usted. Dijo, no, si no es como usted que estoy hablando. Ay, compadre Felipe.
2: No, compadre, es que usted con esas modas que anda, ¿usted por qué no se pone así nada moderno?
1: Y la hija de mi tía Salomé, la hija de mi tía Salomé Terán.
2: ¿Cuál es esa?
1: La muchacha ya grande que ha estado como enferma, la muchacha. ¿No la conoce?
2: No, es... ¡Ah!
1: Gustavo. La hija de mi tía Salomé, que es que con gómitos y mareos y todo lo que jata se le devuelve, enfermísima la muchacha.
2: ¿Y eso qué tendrá?
1: Que es que se tragó un escapulario.
2: ¿Un escapulario?
1: Que se tragó un escapulario y ha estado malísima, enferma y todo lo que traga se le devuelve y la llevamos ante el doctor. Ajá. La examinó el doctor, dijo, ¿y qué es lo que le pasa a la niña? Le dije, doctor, ella dice que fue que se tragó un escapulario y todo lo se le devuelve y con mareos y mala.
2: Pobrecita.
1: La examinó, dijo, pues efectivamente.
2: ¿Qué?
1: La
2: ¿qué?
1: Virgen la devolvió en el mareo, pero el niño sí se le quedó adentro.
2: ¡No, hombre!
1: Pues sí, compadre, y ahora con esas modas modernas, ¿no?
2: Pues por eso le decía yo ahora que usted tiene que modernizarse, dejar los pantalones tan anchos que se...
1: Mandé a hacer unos calzones bien estrechos como los usan ahora. Bien estrechos los mandé a hacer, tal vez me tomaron la medida con un caucho.
2: Quedó bastante.
1: Bien estrechos me quedaron y me los fui a poner y no me cupieron encima de los calzoncillos.
2: No, sí.
1: No me cupieron.
2: ¿Y cómo hizo para ponérselo?
1: Me los tuve que poner así en pelo.
2: Pero se untaría manteca para que le entraran, ¿no?
1: Bien ajustados y me fui a hacerle visita a una muchacha. Llegué donde la muchacha me dijo, asiéntese, don Emeterio, y pasó una butaquita bajitica, así, ¿no? Bajitica y con el cuero roto ahí la butaca.
2: Pa' colmo de males tiene el cuero roto.
1: Desbondada la butaca. Y me dijo, siéntese. Y me asenté y apenas me asenté.
2: Pues claro. Se le fueron los calzones. Se le fueron
1: los calzones.
2: Y para pararse ya hay qué problema.
1: Y me asiento y al rato llegó una perra y se me echó debajo el asiento.
2: ¡Ay! No me digas,
1: llegó una perra y se me echó debajo y comenzó la muchacha. ¡Salga! ¡Salga de ahí! ¡Salga! ¡Salga!
2: ¡No, si abas!
1: ¡Salga! Y nada, la perra que no salía hasta que se agachó la muchacha a sacar. La perra dijo, claro, esté encariñada con usted como le trajo al bondi. Cuando me fui yo a casarle a curita ahí en el pueblo, le dije, padre, quiero casarme, dijo, medítelo, Emeterio. Le dije, no, padre, yo ya resolví que me voy a casar. Dijo, medítelo. Sí. Dije, padre, no he pensado casar. Me dijo, medítelo. Dije, padre, ya me lo medí, le quedó al pelo.
2: Sí. ¿Usted cómo que le dio mucha briega a casarse? ¿Por qué duró tanto tiempo de casado?
1: 5 años duré de novio.
2: Ah, 5 años de novio, no me briegue, pero eso ya estaba añejo.
1: 5 años de novio, eso todo el mundo en el pueblo era murmurando y hablando y criticando.
2: La gente, compadre, siempre es hablando de las demás
1: sí,
2: gente.
1: Sí, que 5 años de novio y que salíamos y que a veces yo me quedaba ahí en la casa de la muchacha.
2: ¿Cómo?
1: Y...
2: Luego usted se quedaba a veces allá.
1: A veces la suegra me daba posada.
2: No me diga, pero era que ya, bueno, 5 años era como de la casa, ¿no?
1: Y al fin nos casamos a los 5 años y entonces dijeron, ahora sí va a poder hacer don Emeterio por delante. Lo que la gente estaba diciendo por detrás.
2: La gente sí murmura, compadre. Pero ya ve, y le ha ido hasta bien en el matrimonio, aunque usted habla muy mal de la vieja, compadre. Mire que tenga cuidado.
1: Pues, compadre, me casé aquí en el aeropuerto, don Cuncio Másmelas, que fue el padrino.
2: ¿Don Cuncio Másmelas fue el padrino usted?
1: Y aquí en el aeropuerto, cuando nos iba a despedir, pues allá para San Andrés. Aquí en el aeropuerto, cuando nos iba a despedir, le regaló a la muchacha un billete de 500.
2: A bestia, de 500.
1: 500 le regaló a la mujer.
3: ¡Fritas allá! Claro.
1: Ella guardó el billete de 500 entre un guante. Y ya cuando estaba subida en el avión, se recordó.
2: De los 500 pesos que lo...
1: Y, le y empezó a gritar desde el avión, ¡mamá! Se lo había dado a la vieja, la suegra. Ay, ¡mamá, gracia. Mamá! El guante, mamá! Claro. Desde el avión gritando.
2: ¡Qué ocupada por los 500!
1: Le dijo a la vieja, ¡no, aprende a coger las cosas con la mano!
2: ¡Ay, compadre! Pero bueno, ¿qué? ¿Usted no le va a seguir pagando bolas a la vieja?
1: Ay, compadre, y dice la mujer, en esta vida hay cosas muy duras y uno tiene que tragárselas.
2: Pues, no, sí es cierto, usted sabe, y sobre todo la vida de casado, compadre, que ha llevado usted.
1: Pero las mujeres se casan y se les agranda la rosca.
2: ¿Cómo?
1: Y amigas.
2: Ah, lógicamente, porque ya entran las amistades.
1: Se les agranda la rosca de amigas y pierden hasta el apellido.
2: Como el apellido. Ah, sí, porque ya tiene que ponerse de Julano de tal de sí, pierden el apellido de soltera, lógicamente.
1: Ah, yo me tocó un trabajo aprender a poner la mujer de Ramírez.
2: ¿Qué va? No quería.
1: ¿Y eso qué trabajo para enseñarla a poner de Ramírez?
2: Bueno, claro, ellas tienen que aprender a ponerse de Julano de tal, de tal.
1: Me dijo don Julio Barriga, dijo, a mí sí que me dio trabajo a enseñarla a poner de barriga. Día pasado llegué yo cansado, pues imagínese que venía después de las fiestas del Tolima y del Huila.
2: Pero imagínese, usted venía cansado de por allá, pues claro, 10 días parrandeando.
1: Me acosté a dormir y entonces empezó la mujer, ¡ay, mijito, juguemos! ¡Ay, mijito, juguemos!
2: ¿Pero era que ella no la había llevado a fiesta?
1: No.
2: ¿Luego usted la había dejado aquí?
1: Yo que iba a llevar sándwiches habiendo por allá almuerzo completo.
2: Eso sí tiene razón.
1: Y la vieja ya acostada, claro. Mijito, juguemos. Le dije, no, paso, como se dice en el juego.
2: Sí, como
1: se
2: dice en el juego.
1: Le dije, paso. No, paso. Mm. Y levantó la cobija, dijo, pasa. Y con ese juego...
2: ¡Ay! No. Eso sí es el colmo. No le digo. Ay, esa vieja sí debe sufrir mucho como usted verdaderamente.
1: Y tengo unas vecinas, compadre Felipe.
2: Qué bueno. No me diga, está bien de vecinas. ¿Cuántas vecinas
1: tiene? Ay, compadre. En estos días pasa una ahí por la puerta de la casa, caminando así como repartiendo avisos.
2: Uy.
1: Pa' un lado y pa' el otro.
2: Como montada en balinera.
1: Y le dije, así me la recetó el doctor.
2: Ah, le dijo usted. Le echó su
1: piro. Le dije, así me la recetó el doctor. Y volteó y me dijo, ¿en cucharadas o en pastillas? Dije, en polvos.
2: Ay, compadre, vos estás, entonces está bien de vecinas.
1: Bueno, ay, una ya compró apartamento por el sistema horizontal.
2: Ah, sí.
1: Sí.
2: Ya. Muy bonito. Es que ahora la propiedad horizontal está muy de moda, ¿no?
1: Pues, compadre, es que la vida ya uno no la entiende.
2: Bueno, ¿por qué no?
1: Al tiempo de casado ya el guambitico estaba así como de 3 años, el guambito.
2: Ajá.
1: Tenía ya como 3 años el porquería y con los ojos así como puñalada en taburete cuero.
2: ¿Cómo nació con los ojos cerrados?
1: Con los ojos así chupados, el mugre como puñalada en taburete cuero y no abría los ojos.
2: ¿Y eso por qué tan raro? ¿De 3 años ya? ¿Y ese mugre no abría los ojos?
1: No abría los ojos, entonces lo llevé donde un doctor. Ay, le dije, doctor, el niño no abre los ojos, examine lo que es que no abre los ojos.
2: Le muy raro eso.
1: Lo examinó, me dijo, el que tiene que abrir los ojos es usted. Don Emeterio.
2: ¿Y eso por qué?
1: Porque es que el muchachito es hijo de un japonés.
2: Definitivamente, verdad, es que esa vieja sí ha sido muy avispada, compadre.
1: Pero uno así ya de casado tiene que ir a visitar los otros matrimonios amigos.
2: Bueno, lógicamente, hay que hacer visitas, hay que ser comunicativo, social, claro.
1: Fui a visitar unos vecinos, una pareja, pues.
2: Sí, amiga,
1: ¿te gustó? Entonces, sí. Ajá. Llegamos allá a la casa y estaba la señora expulgándole los piojos, sacándole los piojos al señor con guantes de boxeo.
2: ¿Cómo? ¿Sacándole los piojos? ¿Y ella con los guantes de boxeo puestos?
1: Ella con guantes de boxeo puestos y expulgándole la cabeza, sacándole los piojos.
2: ¿Pero cómo le va a sacar piojos con guantes de boxeo?
1: No, después empezó el señor a cortar el prado con tijeritas dejas de las uñas.
2: Pero entonces, ¿qué están chiflados juntos, Ole Cristi?
1: Ay, yo se me hizo
2: ella
1: raro.
2: Expulgándolo con guantes y él cortando el césped con tijeritas de esas, ¿no?
1: Ay, yo se me hizo raro, le dije, vea, ¿por qué es eso que los con guantes de buceo y cortando el pasto con tijeritas. Dijo el señor, es que nos gustan las cosas difíciles.
2: ¿Cómo así, no? Muy trabajoso, sí, porque eso es...
1: Esa dijo, es que a nosotros nos gustan las cosas difíciles.
2: Sí.
1: Les dije, ¿y entonces cómo hacen el amor? Dijo, paraos en una hamaca. Compadre Felipe, ¿esa fiesta, no, no? ¿En qué estuve en estos días pasados?
2: ¿Dónde estuvo?
1: A un doctor que le celebraban que cumplía 25 años de...
2: ¿Qué vos estabas celebrando también?
1: De ojista, de ojo.
2: Oculista.
1: De oculista, sí, 25 años.
2: Igual a nosotros, 25 años, porque este año estamos celebrando, compadre.
1: Exactamente.
2: 25, claro.
1: El doctor cumplía 25 años de ser oculista.
2: Y le hicieron su...
1: Y entonces le hicieron un ponque grande. Y en vez de ponerle 25 velitas,
2: sí,
1: le pusieron 25 ojos de vidrio.
2: Vale, pero qué detalle tan bonito ese.
1: 25 ojos de vidrio en el ponqué, como era oculista.
2: Claro, 25. Si es un detalle muy bonito.
1: Entonces otro doctor se puso a reír.
2: ¿Se reía un doctor? ¿De qué? ¿De que le hubieran puesto 25 ojitos?
1: Sí, les dijo, yo dentro de 8 días también cumplo 25 años de vida profesional.
2: Ay, ¿qué tenía?
1: Y acuérdense que soy ginecólogo.
2: ¡Ah! ¡Oh, sí!
1: Ya que estamos reunidos,
2: sí,
1: voy a proyectar unas películas de cine rojo que tengo.
2: ¿Cómo?
4: ¿Y qué es cine rojo, don Emeterio?
2: ¿No sabe?
1: ¿Cine rojo? Ay, pues no, películas sucias.
4: ¿Y por qué no las limpian?
1: Porque lo bueno es el polvo.
2: ¿Verdad, Bata?
1: Sí.
2: ¿Eso?
1: Sí.
2: Bueno, pues aprovechemos, compadre, ¿verdad?
1: Ay, compadre Felipe, ahorita preparo la máquina.
2: El proyector.
1: Me soñé anoche viendo esas muchachas que usan ahora esos blue jeans estrechos.
2: Bonito que sea.
1: Ay, me soñé que iba detrás de una muchacha con esos blue jeans estrechos.
2: ¿Soñó usted que iba detrás de una muchacha con blue jeans estrechos?
1: Con blue jeans estrechos y un cuerpo así.
2: Uy, qué cuerpo, compadre, así, ¿no?
1: Sí. Y en un cachete yo le veía en sueños el número 6.
2: 6, 6.
1: Y en el otro cachete el número 1. Y yo caminando detrás de ella y el 6 aquí y el 1 en la otra.
2: En un cachete el 6 y en el
1: 6 y en el otro el 1.
2: Vale, pero bonito es el sueño, Lee.
1: Entonces al otro día madrugué y compré lotería terminada en 61.
2: Claro, tenía razón usted.
1: Lotería terminada en 6-1.
2: Los sueños, ¿verdad? ¿Y la compró y qué? ¿Y se la ganó?
1: No. Salió en 601. Faltó el cero.
2: Por no fijarse bien, compadre.
1: Ay,
2: no.
1: Hay que ver, compadre Felipe. Hay que ver cuando me fui en luna de miel. Peleé con la mujer en el avión jet.
2: ¿Pero cómo va a pelear en plena luna de miel, compadre, con la mujer? No sea bestia, hombre.
1: Me fui en el jet para San Andrés con la mujer y peleamos cuando íbamos en el avión. Y llegamos a San Andrés y la mujer llegó al hotel y se acostó y se volteó para el rincón y no quería hablarme.
2: No le quería hablar, estaba bravo.
1: Se acostó y se volteó para el rincón y no me quería hablar a yo.
2: Curiosa.
1: Después le contaba a una amiga, le dijo, no, peleé con Emeterio en el vuelo del avión y llegué allá a San Andrés y me acosté y me volteó para el rincón.
2: Qué bestia, Ariano, curiosa estaba la vista.
1: Dijo la muchacha, dijo, pero ¿cómo fue a hacer eso, mijita? Claro. Dijo, me dio por ahí. Ha cambiado tanto la vida.
2: Bueno, sí, pues ya mejor, padre, porque nos estamos civilizando.
1: Cuando yo estaba guambito en el Espinal, los baños eran de hoyo.
2: Sí, claro, pues de hoyo.
1: Un cajón con huecos de distintos tamaños, ahí para entrar a conversar.
2: Bueno, también era para medirlo a ver dónde quedaba bien.
1: Y ahora son modernos los baños y con nombre de familia.
2: ¿Cómo así, con nombre de familia?
1: Tina, Fidel, Isidoro y Lucha. Abre uno una llave y sale un chorro de agua de arriba para abajo.
2: Sí.
1: Abre otra llave y sale un chorro de agua de abajo para arriba.
2: Todo eso es moderno, ahora fíjese.
1: Y se siente una solterona en el Fidel y abre la llave y dice, ya que no comes, bebé. Sí, bueno, eso ha cambiado mucho.
2: Todo va a cambiar.
1: Ya ve, y aquí, digamos, va uno de esos hoteles buenos que hay.
2: Elegantes, sí. Pues usted no lo deja de entrar allá, ¿no?
1: No ponen que es que damas, caballeros, hombres, mujeres, sino que es que women y men.
2: ¿Cómo ponen? ¿Cómo?
1: En los baños ponen que es que women y men.
2: Hola, ¿y eso por qué ponen así, no?
1: Debe ser que uno es pa' que women y el otro pa' que men.
2: No. Ah, claro. Debe ser.
5: Oiga, pero así no, así se puede equivocar cualquiera si no sabe. Ah, es que yo eso me... es en inglés que ponen.
1: Yo no sé, yo me jarté.
5: Claro.
1: Yo me jarté unas cervezas y me entré al de Akeumen.
5: ¿Cómo así, na? Que se zampó el de Omen y ese no era...
1: No, pero me entré fue a Tortolao.
5: Pues claro.
1: Al de que pa' que Omen, y en esas que yo entraba salía una señora, me dijo, esto es para damas. Dije, esto también. Ah, sí. Pues allá en California sí que vi yo jugar el gol.
5: Ah, es que pues allá en Estados Unidos, uy, eso juegan mucho de eso.
1: Ah, eso en los Estados Unidos juegan el gol, esa cosa, y espiquean.
5: ¿Y usted cómo hacía para entenderse pues allá, ole? Cuando tuvo la otra vuelta, pues...
1: Pues en inglés.
5: ¿Cómo que en inglés? ¿Ahora me va a decir que usted sabe inglés?
1: Alguito.
5: Ay, ¿cómo hacía para defenderse? ¿Quiere que le lo raje a usted? Ah. ¿A usted qué quiere que le... a ver, where is you some habas? A ver, tradúzcame,
1: ¿qué,
5: a ver.
1: ¿Qué?
5: Tradúzcame, a ver, where is you some habas?
1: Chúpeme las guayabas. California fue lo que más me gustó allá en los Estados Unidos.
5: ¿California?
1: Sí, porque esa gente es muy católica en California.
5: Y ese es un estado muy bueno.
1: En California es la gente más católica que yo he conocido. Todo tiene nombre de santos.
5: ¿Cómo así nada? Todo...
1: Corpus Christi.
5: Ah, Corpus Christi, sí.
1: San Remo.
5: Otra ciudad de California, sí.
1: Santa Mónica.
5: Santa Mónica.
1: Los Ángeles.
5: La verdad, todo es como todo santos, es... ¿no? Santos.
1: Sí. Santa Mónica.
5: Santa Mónica.
1: San Francisco. Hasta creían que yo era santo y me decían Sanababich.
5: Ah. Usted definitivamente, compadre, es medio poeta, ¿no es cierto?
1: Yo no, pues me...
5: Sí,
1: le
5: suena la flauta a veces, ¿no?
1: La mujer es un bello cofre que seguridad no tiene.
5: Ujale.
1: Pues le hicieron una chapa que toda llave le viene. ¿Le gusta esa?
5: Definitivamente no hay seguridad.
1: Sí, señor.
5: Madre. Por eso es que usted es tan desconfiado con la mujer, ¿no?
1: Yo soy bastante desconfiado, pero...
5: Tienes razón.
1: En estos días peleé con la vieja.
5: ¿Cómo tú?
1: Le dije, mijita, francamente, no peleemos más.
5: ¿Ah, no? ¿Ya no más?
1: No peleemos más. Yo tengo un amante, le dije.
5: ¿Cómo le confesó usted?
1: Yo tengo un amante.
5: ¿Cómo le va a decir a la vieja que tiene un amante?
1: Yo tengo una vieja, yo tengo un amante. Dijo, preséntemela y salimos los cuatro.
5: Sí. Sí, señor. Pues con razón, compadre.
1: Ya ve.
5: Que usted componga esos versos, que es verdad, ¿no es cierto?
1: Y en días pasados en las fiestas de Neiva.
5: Estuvo pues allá, compadre, pero bueno, es que estuvieron, ¿no es cierto?
1: ¡Dando cervecita y dele al baile!
5: Oiga, ¿por qué eso sí es fiestear, no es cierto?
1: Y me entré al baño de caballeros.
5: Ah, ahí sí se entró al de caballeros.
1: Y enseguida un enlatado de guauda y el baño de damas al otro lado.
5: Pues sí, porque las divisiones
1: Y entré cantando al baño.

0: Ya el baño de damas. Y yo entre el de caballero le dije salud, comadre.
1: Uy, ¿cómo estaban, compadre? Salud.
0: Le dije salud, comadre. Y dijo salud, compadre Meterio.
1: Salud, compadre. Salud, comadre.
0: Sí, y le dije ya que estamos brindando porque no chocamos las copas. Sí. Ah. Llegó una muchacha por ahí en la plaza, Neiva. Me dijo, con un marrano ahí, llevaban un marranito. No, Meterio, apunte a la rifa el marrano.
1: ¿Que están rifando un marrano?
0: Sí. Emeterio, apuntes a la rifa el marrano, y yo sin plata.
1: Pues ya se había hartado todo en cerveza.
0: Emeterio, apuntes a la rifa el marrano. Le dije, pero si me lo gano, no lo comemos.
1: Pues claro.
0: Sí.
1: Ay, asado, compadre. Ah, lechón, compadre. Eso sí. Muy sabroso.
0: Yo que tuve finca pues en el Huila.
1: Usted tuvo finca pues allá, pero hará mucho tiempo, ¿no?
0: Una vez me fui a venir de la finca, le dije al administrador. Le dije, aquí en la finca no hay sino tres machos.
1: ¿Tres nomás tenían?
0: Le dije, aquí en la finca no hay sino tres machos. El toro, el burro y yo.
1: A ver, ya, pero...
0: Sí, señor.
1: Usted le estaba dando
0: le dije,
1: de
0: aquí en la
1: macho.
0: Finca hay tres machos. El toro, el burro y yo. Y después me puso un telegrama.
1: ¿Y qué?
0: Murió ese burro.
1: ¿Se murió el burro?
0: ¿Qué hago con las burras? ¿Se las pongo al toro o lo espero a usted? Ya ven, los diciembre nos reunimos con la familia. Toda la familia allá en la finca.
1: Ah, sabroso.
0: En una finquita, pues, en el Tolimón de los suegros. Y el diciembre pasado le tocó a la mujer repartirle el regalo a los guámbitos.
1: Ah, hizo de niño Dios su mujer.
0: Sí. A ella le tocó repartir los regalos y como a la 1 de la mañana se levantó y se llenó la camisola de regalos.
1: Ahí aquí en no. El canto que dice.
0: Sí.
1: ¿No? Ahí,
0: sí, levantó la camisola la vieja y se llenó
1: ahí
0: la...
1: llevaba los regalos...
0: de regalos y se fue a repartírselo a los guámbitos.
1: A que cada camita, en cada sí. Camita. Sí,
0: y cuando estaba repartiendo se despertó una niñita así mirando de para arriba acostadita en la cama. Dijo la muñeca que la peluca negra para mí. Cuando estaba la mujer esperando el guámbito, el único.
1: Sí, con
0: el último esfuerzo, sí.
1: No pudo más, ¿no es cierto?
0: No, señor, no me alcanzó la pólvora. Cuando estaba la mujer esperando el guámbito, me encuentro un amigo. Don Emeterio, lo invito a una fiesta.
1: Ah, sí.
0: Y la mujer que estaba...
1: Ah, pues estaba esperando, pues claro. ¿Qué iba a parar?
0: Lo invito a una fiesta. Dije, no, es que la mujer está esperando a familia.
1: Pues claro.
0: No puede ir.
1: ¿Y dijo, dónde era la fiesta? ¿En el apartamento?
0: En un segundo piso. Me dijo, no, si es en un segundo piso, ahí en el apartamentico, ahí en el segundo piso. Dije, no, es que la mujer está pero malísima no. Y no puede subir escaleras.
1: Claro, no, eso es peligroso.
0: Me dijo, ay, pero usted sí es filimisco, ¿qué tanto es una subidita y una bajadita? Le dije, es que de una subidita y una bajadita es que está así.
1: Sí. Ay. No, y es que... compadre, pero usted es que va mucho a fiestas, ahora sí, pero no lleva a la vieja, ¿no es cierto?
0: A yo me invitan a fiestas, en estos días me invitaron a una fiesta elegante aquí en Bogotá.
1: Así nada, ¿dónde
0: unos quieren? Paisanos de Natagaima.
1: ¿Y qué son de platica o qué?
0: De plata, se ganaron un poco de plata pues en el algodón y en...
1: Uy, está de
0: el arroz.
1: Ajá.
0: Y fui puro whisky.
1: Uy, elegante. Sí.
0: ¡Puro whisky!
1: Pero señor. Usted no cambia la cerveza por el whisky, ¿para qué? ¿Pa qué?
0: No, señor. Ay. Y dando whisky, ponían el balde con hielo.
1: Ah, eso es con hielo, ¿verdad? ¿No?
0: El balde con hielo para el whisky y no ponían pincitas para echar el
1: si
0: hielo
1: eso,
0: al vaso.
1: Si eso se usa, se usan las pinzas para sacar...
0: No, pero como ellos no saben de eso, no ponían pincitas, entonces llamé a la vieja, le dije, vea, mi señora... Hay que poner pincitas para el hielo.
1: Claro, para sacar el hielo, porque eso con la mano sí... Uy,
0: porque uno va al baño.
1: Claro, no. Sí, van al baño y...
0: Va al baño y con las mismas manos
1: no, tiene que
0: sacar el hielo.
1: No, sí, eso sí.
0: Para
1: no.
0: Echárselo al vaso. Dije, no, muy eso maluco, hay que poner
1: sí,
0: pinzas.
1: Pinzas, sí, señor. Muy bien hecho que usted le haya dicho eso.
0: Y después
1: sí.
0: Me invitó a otra fiesta... Y le dije, vea, no pusieron pinzas otra ¿cómo? Vuelta. Yo les tengo confianza.
1: En la misma casa.
0: Le dije, no pusieron pinzas. Dijo, vea, en el baño hay 30. Sí.
1: Ay, quiero que gente tan inteligente.
0: Sí, señor.
1: No, pues verdaderamente los paisanos...
0: Y es que como todo va cambiando tanto...
1: Ahora todo cambia así. Todo se ha modernizado.
0: Ya uno no entiende nada. Hasta los dolores, la medicina, todo ha cambiado.
1: ¿Cómo que los dolores van a cambiar, ve? Los dolores, ¿cómo así na que los dolores...?
0: Sí, porque se machuca uno el dedo gordo y le duele el chiquito.
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0: 2 de la mañana, 15 minutos.
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1: 2 de la mañana, 21 minutos.

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1: 2 de la mañana, 27 minutos.
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0: 2 de la mañana, 34 minutos.
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0: 2 de la mañana, 37 minutos.
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0: 3 de la mañana. 6 minutos.
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tendía la tarde su manto sobre de la inmensa pampa. A las riberas del río la adornaban garzas blancas, la brisa entre los guamales iba silbando nostalgias y copos de blanca espuma jugueteaban con las aguas. Brinca el pez en el remanso y las sardinas espantan. Las chenchenas en concierto una visita presagian. El pecho de una curiara sobre la orilla se ensancha y de allí desciende un indio con su mapire y la lanza. Con sigilo va marcando sus huellas sobre la playa. Se interna entre la manigua, mira la rama más alta. Tiemple el arco con destreza, la flecha corta distancia y hasta el suelo cae la presa que él celosamente guarda. Y así sigue su camino hasta completar la carga. Un chigüire, 10 iguanas, 3 bagres, 5 galápagas, alimento pa' una tribu que en la ranchería lo aguarda para celebrar con yopo una cacería tan amplia. Marca el pretal en la frente mientras sus pasos avanzan. En silencio se dirige hacia donde está su barca. Allí se sienta un momento mientras su cuerpo descansa, cuando oye una voz agreste que le grita a sus espaldas. Indio feo y maloliente, depredador de la fauna, ¿con qué permiso te metes a los predios de mi rancha? Si es mi propiedad privada lo que está cerca de marca, y aprovechando mi ausencia, tú me robas y me asaltas. Habitas en la indigencia por flojo, alcohólico y crápula, esperando con paciencia que blanco baje la guardia. Arrasa con lo que encuentras, a ti nada se te salva. Tú no mereces clemencia, eres el rey de los parias. El indio siente en el pecho un puñal que lo traspasa. Esas palabras le queman su cuerpo como una brasa, y devolviendo la ofensa que lo humilla y lo maltrata, le dice: blanco maluco, esclavo de Monocuco, te voy a decir.

soy tu sangre, tu hermano. Tú eres de mi misma raza, sangre de indio americano, lo que por tus venas pasa. Si en la invasora conquista las dos culturas se abrazan, mi hembra pasó a ser tu hembra y mis terrenos tu casa. El plantío que con mis manos cultivaba en la labranza pasó a ser tu propiedad, disque

0: de tu causa. Esclavizaste mi gente, preñaste nuestras muchachas. Yo solo tenía el coraje, pero tú tenías las armas. En nombre de una corona que no supe si era falsa, saqueaste los 1000 tesoros que la madre tierra abarca. Y aún después de tanto tiempo me persigues, me maltratas, queriendo borrar las huellas de tu ambición milenaria. La pureza de mi sangre se mezcló con sangre blanca, dando paso a un nuevo mundo que tú gobiernas y mandas. Pero no te das de cuenta que el delito va en tu espalda. Tú y yo somos el mestizo producto de esas andanzas. Entonces, ¿con qué razón dices ser de mejor casta, si es que tu sangre y la mía en funestas circunstancias se unieron bajo el temor, la humillación y las armas, despojándonos la herencia de nuestros antiguos taitas? Yo también tengo derecho, no es tuyo lo que tú cargas, porque esta América mía me la quitaste a mansalva. Petróleo, maíz, tabaco, oro, níquel, esmeraldas, y me mandaste al destierro como un rebelde sin causa. Pero mi estirpe es tan fuerte que aún sobrevive y aguanta. Y en nombre del gran cacique volveré a empuñar la lanza. Reclamaré los derechos que me quitaste con trampa. Y cuidaré el medio ambiente que destruye lentamente tu ambición y tu ignorancia. Luego montó en su curiara y al paso de la palanca se fue remando ilusiones por senderos de esperanza. Y el blanco quedó en la orilla, pensativo en la barranca. Nunca pensó que aquel indio le hablara en forma tan franca, recordándole un pasado y una verdad tan amarga que le reventó en pedazos lo más profundo de su alma.
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2: 3 de la mañana, 50 minutos.
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0: 4 de la mañana, un minuto.
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0: 4 de la mañana, 14 minutos.
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1: 4 de la mañana, 26 minutos.

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1: 4:41 PM.
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1: 4 de la mañana, 59 minutos.
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0: 5 de la mañana, 15 minutos.
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0: 5 de la mañana, 42 minutos.
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1: 5 de la mañana, 56 minutos.
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continuación, las notas del himno de la República de Colombia. Letra Rafael Núñez, música Oreste Síndici. Ejecutando el arpa magistralmente, el maestro Nelson Acevedo.

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0: 6 de la mañana, 9 minutos.
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0: Amables oyentes de Meridiano 70, buenos días, cordial saludo, sean bienvenidos a la emisión central de Meridiano 70 Noticias. Aquí comienza el recorrido por los hechos más importantes del día, Arauca, Colombia y el mundo conectados en una sola emisión con el contexto de los hechos que marcan la agenda informativa. Gracias por estar con nosotros en los 1170M y en nuestras plataformas digitales. Hoy es jueves 10 de septiembre del 2026 y todo un equipo está listo para llevarles a ustedes las informaciones. En la dirección, Carlos Alberto Jaimes Castro, en la producción, Alberto Cadena, en transmisores, Ramón Gámez, y en la presentación de las informaciones, Carlos Chía. Estos son los titulares.
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El ejército mantendrá su despliegue en Puerto Jordán, municipio de Arauquita, donde operan grupos armados ilegales. El general Jorge Mario Aguirre ha visitado a los soldados del batallón de infantería número 59. La zona ha sido escenario de ataques con explosivos que han dejado militares muertos, heridos y daños materiales. Las canchas sintéticas del polideportivo Las Corocoras y del barrio Unión cerrarán durante aproximadamente 4 meses. Los dos escenarios quedarán fuera de servicio mientras se ejecutan los contratos de adecuación y mejoramiento de deportistas y clubes deberán utilizar temporalmente otros espacios en el municipio.

El Día Mundial para la Prevención del Suicidio promueve en 2026 el llamado a cambiar la narrativa e iniciar la conversación. Más de 720 mil personas mueren cada año por esta causa en el mundo, según la Organización Mundial de la Salud. Pues en Arauca está disponible la línea de atención psicológica 312-424-0420. Juliana Andrea Guerrero Jiménez fue condenada a 36 meses de prisión por fraude procesal. La exfuncionaria aceptó haber utilizado dos títulos obtenidos irregularmente para acreditar requisitos ante el Ministerio de la Igualdad. Los diplomas fueron cargados en el CIGEP después de ser expedidos en julio de 2025.

El gobierno presentará con mensaje de urgencia un proyecto para conseguir 1,2 billones y reducir el riesgo de racionamiento eléctrico. Las empresas del sector enfrentan problemas de liquidez, deudas y retrasos en proyectos de transmisión. Los aportes de agua a embalses estuvieron en agosto cerca del 58% del promedio histórico. El IDEAR mantiene alertas hidrológicas y por deslizamientos en Arauca y otros departamentos de la Orinoquía. Saravena está en alerta roja por movimientos en masa, Fortún en naranja y Tame en amarilla. 6 municipios araucanos también permanecen en alerta amarilla por el comportamiento de los ríos. Jorge Andrés Zuluaga López fue nombrado director general de la Dirección Nacional de Inteligencia. El general retirado tiene más de 30 años de experiencia en el ejército y ha participado en la operación Jaque. Su llegada se produce después de la salida de Wilmar Mejía y de cuestionamientos a la agencia durante el gobierno anterior. El primer mes del gobierno de Abelardo de la Espriella estuvo marcado por el terremoto, los incendios del Tolima, las operaciones de seguridad y el presupuesto del 2027. El sismo ha dejado 331 muertos, 122 desaparecidos y más de 466 mil personas afectadas, según el balance publicado. La reconstrucción costaría cerca de 40 billones y tardaría entre 5 y 6 años.

Cali conmemora un mes del terremoto que dejó 154 personas muertas en la ciudad. A las 7:34 de la mañana se realizarán homenajes, una velatón y el sonido de campanas durante 90 segundos. Familias con viviendas inhabitables siguen a la espera de ayudas mientras avanza la demolición de 11 edificaciones. El presidente Abelardo de la Espriella reunió por primera vez a su consejo de ministros en la Casa de Nariño. El gabinete revisó el proceso de reconstrucción un mes después del terremoto del 10 de agosto. El encuentro incluyó al vicepresidente José Manuel Restrepo y al director de la ONG, David Tamayo.

0: Las pruebas PISA de 2025 registraron una caída generalizada en comprensión lectora y capacidad de análisis. El informe relaciona el retroceso con la distracción digital, el consumo pasivo de información y el uso inadecuado de la inteligencia artificial. La OCDE mantiene y advierte que el uso moderado y pedagógico de la tecnología puede reducir resultados positivos. Marco Rubio cerrará en Perú su gira suramericana con una reunión con la presidenta Keiko Fujimori. La incorporación peruana al escudo de las Américas, el crimen organizado y la influencia de China dominan la agenda. La visita también abordará cooperación militar, aviones F-16, inteligencia artificial y la modernización de la base naval del Callao. Sobre estas y otras informaciones estaremos ampliando más detalles en esta jornada informativa.
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0: Continuamos en Meridiano 70 Noticias. Gracias por mantenerse en sintonía a través de los 1170M de nuestro sitio web www.meridiano70.co y también la señal en vivo a través de Facebook. Seguimos con el desarrollo de la información de Arauca, Colombia y el mundo. Les contamos al inicio de esta jornada de noticias porque Puerto Jordán continúa siendo uno de los municipios de mayor complejidad para la seguridad en Arauca, debido a la presencia sostenida y las acciones de estructuras armadas ilegales en esta zona rural del municipio de Arauquita. El brigadier general Jorge Mario Aguirre Martínez llegó personalmente al sector para revisar de cerca el despliegue de los soldados pertenecientes al batallón de infantería número 59, general Fernando Tapias Stalin. Entonces, durante el encuentro con las tropas, el comandante señaló que el ejército seguirá operando de manera permanente en la zona para proteger a las comunidades y enfrentar a los grupos armados que delinquen en el territorio. La inspección ocurre precisamente en una zona donde se han registrado ataques reiterados contra la fuerza pública. Entre los hechos más recientes se cuentan atentados con cilindros, bombas y otros artefactos explosivos de gran poder, con un saldo de militares muertos, heridos y considerables daños materiales. Aguirre destacó además la vocación de servicio de los soldados desplegados en el sector, aunque el componente operativo de su visita se ha concentrado sobre todo en la permanencia militar y las condiciones de seguridad de Puerto Jordán. El batallón de infantería número 59 mantendrá en adelante su presencia en el área como parte de las acciones de control y respuesta frente a las estructuras armadas que continúan operando en esta parte de Arauquita. Más informaciones les contamos porque los entrenamientos, encuentros y demás actividades deportivas que normalmente se realizaban en las Corocoras y el barrio Las Corocoras y el barrio Unión deberán trasladarse temporalmente mientras avanzan las intervenciones previstas para estos dos escenarios. La alcaldía de Arauca anunció el cierre total de ambas canchas a través de la Secretaría de Educación, Cultura, Deporte y Recreación. La restricción permitirá dar inicio a los trabajos incluidos en los contratos de obra 515 y 525 del 2026. El plazo informado por la administración es de aproximadamente 4 meses. Durante todo ese periodo no se permitirá el uso de las canchas, por lo que clubes, deportistas y usuarios en general deberán reorganizar sus actividades habituales. La administración municipal indicó, sin embargo, que otros escenarios deportivos del municipio estarán disponibles de manera transitoria para entrenamientos y eventos, mientras terminan las adecuaciones en los dos puntos actualmente cerrados. La reapertura definitiva dependerá del avance real de los contratos y por ahora no tiene una fecha exacta anunciada. El comunicado oficial tampoco especifica con detalles las obras que serán ejecutadas en cada cancha ni el valor total de las intervenciones. Finalmente, la alcaldía ha pedido a los usuarios cuidar adecuadamente los escenarios alternos durante todo el periodo de traslado temporal de las actividades deportivas. Les contamos más información antes de la pausa comercial, porque cada 10 de septiembre se desarrolla en el mundo una jornada orientada a reducir el estigma alrededor la prevención del suicidio, eso para facilitar conversaciones responsables sobre el sufrimiento emocional y fortalecer en general las acciones de prevención. La conmemoración de este año mantiene el lema Cambiar la narrativa sobre el suicidio, establecido para todo el periodo de 2024 a 2026. Este año cerrará esta etapa comunicativa, en donde junto con la invitación que realiza la OMS, la Organización Mundial de la Salud, inicia la conversación. El enfoque pues busca sobre todo que las personas puedan expresar libremente lo que viven y solicitar ayuda sin temor al señalamiento social. La Organización Mundial de la Salud estima que más de 720 mil personas mueren por suicidio cada año en el planeta. Los datos corresponden al 2021, que han situado a la cifra alrededor de 727 mil casos y han mostrado además que el 73% de ellos ocurrió en países de ingresos bajos y medianos. Entre las personas de 15 a 29 años, el suicidio fue precisamente la tercera causa de muerte en el mundo durante el 2021. La OMS explica que las conductas suicidas están asociadas a múltiples factores sociales, económicos, culturales, psicológicos y de salud, que suelen combinarse entre sí. Ante una crisis emocional resulta fundamental acompañar a la persona, escucharla sin juzgar y buscar atención profesional cuanto antes. Familiares, docentes, compañeros y otras personas cercanas pueden prestar atención especial a expresiones de desesperanza, aislamiento y cambios significativos de comportamiento. En el departamento de Arauca, la Unidad Administrativa Especial de Salud de Arauca pues tiene disponible la línea de atención psicológica 312-424-0420. Reiteramos, esta línea de contacto es el 312-424-0420, destinada específicamente a brindar orientación y acompañamiento a quienes lo necesiten. Vamos a una pausa comercial y regresamos con más informaciones en Meridiano 70 Noticias.

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Más informaciones en Meridiano 70 Noticias, porque un juez penal de conocimiento de Bogotá avaló finalmente el preacuerdo mediante el cual Juliana Andrea Guerrero Jiménez aceptó su responsabilidad por presentar documentos académicos irregulares dentro del trámite para aspirar a un viceministerio. Pues la Fiscalía estableció que Guerrero acudió ante el secretario general de una fundación universitaria y obtuvo allí los títulos de contadora pública y tecnóloga en gestión contable y tributaria sin haber cumplido el plan de estudios ni los demás requisitos legales exigidos. Los diplomas fueron expedidos en julio del 2025 y cargados posteriormente en el Sistema de Información y Gestión del Empleo Público SIGEP, con el fin de acreditar su formación académica ante los funcionarios encargados de revisar los requisitos del cargo. Pues escuchemos detalles de la fiscal del caso, que ha dado detalles sobre lo que pues ha sido este momento, y donde pues menciona sobre lo que esos documentos y cómo fueron cargados. Escuchemos.

0: Julián Andrea Guerrero Jiménez, el 3 de septiembre de 2025, decidió cargar el Sistema de Información y Gestión del Empleo Público, SIGED-2, plataforma que administra el Departamento Administrativo de la Función Pública, dos diplomas académicos falsos de profesional en contaduría pública y tecnóloga en gestión contable y tributaria, junto con sus respectivas actas de grado falsas emitidos con fecha 1 de julio de 2025 por la Fundación de Educación Superior San José. Dichos documentos espurios fueron cargados y presentados a sabiendas de que eran falsos. Julián Andrea Guerrero Jiménez aportó a la Subdirección de Talento Humano del Ministerio de la Igualdad y la Equidad sus títulos académicos falsos y actas de grados falsos que la acreditaban como contadora pública y tecnóloga en gestión contable y tributaria, con el propósito de inducir en error a los servidores públicos del mencionado ministerio y obtener el visto bueno de cumplimiento de requisitos legales para la expedición del acto administrativo de nombramiento como viceministra de Juventudes. Los anteriores documentos ostentaban forma y firma institucional con capacidad para generar confianza y producir efectos jurídicos y fueron efectivamente presentados en trámites oficiales por parte de Julián Andrea Guerrero Jiménez.
1: Guerrero admitió que actualizó su hoja de vida en la plataforma y presentó los títulos irregulares ante el Ministerio de la Igualdad y la Equidad con el propósito de posicionarse como viceministra de las Juventudes en septiembre del 2025. Escuchemos lo que ha declarado durante el juicio que pudo concretar ese proceso de asumir responsabilidades por parte del uso de documentos académicos irregulares. Escuchemos.
2: Admitir que realicé fraude procesal en la medida de actualizar mi hoja de vida en el SIGED y presentar los documentos al Ministerio de la Igualdad para quedar con la posibilidad de aspirar al cargo de viceministra de Juventudes, su señoría. Entonces, ahí, en la medida que yo realicé esa actividad fraudulenta, fue donde se materializó el fraude.
1: Finalmente, por su parte, la fiscal del proceso ha sostenido que la acusada conocía plenamente la falsedad de los documentos y que pese a ello decidió usarlos para inducir error a la entidad que debía verificar su eventual nombramiento. Escuchemos.

0: En línea con lo expuesto, Julián Andrea Guerrero Jiménez sabía de lo fraudulento de los medios que utilizaba para la consecución del fin. Tenía pleno conocimiento de la falsedad condensada en tales títulos académicos y actas de grado, pues tal y como se anotó anteriormente, nunca cumplió con los requisitos exigidos para expedir los mismos. Ella lo sabía y aún así decidió de manera libre y voluntaria anexarlos en su hoja de vida con el propósito de engañar al servidor público nominador a fin de lograr su nombramiento de viceministra, cargo que según la resolución número 2022 de 2023, por medio de la cual se ajusta y adiciona el manual específico de funciones y competencias laborales del Ministerio de Igualdad y Equidad, exigida de la acreditación de dicho nivel profesional, del cual ella realmente carecía. En la citada resolución 22 de 2023, específicamente se exige la acreditación del título profesional para optar por el cargo de viceministra. Julián Andrea Guerrero Jiménez, con pleno conocimiento de que jamás cumplió con los requisitos de ley para la obtención de sus títulos académicos como contadora pública y tecnóloga en gestión contable y tributaria, desplegó una conducta orientada a engañar a la administración pública. El delito de fraude procesal se perfeccionó en el momento mismo en que la indiciada cargó los documentos espurios en la plataforma SIGED-2, pues dicha acción tuvo la potencialidad inmediata de inducir en error a los servidores públicos, independientemente de que el acto administrativo de nombramiento no se hubiera materializado.
1: Finalmente, el acuerdo judicial fijó una condena de 36 meses de prisión por el delito de fraude procesal. La sentencia corresponde específicamente a la utilización de los diplomas irregulares dentro del procedimiento administrativo. Más informaciones en Meridiano 70 Noticias, porque el Ejecutivo llevará al Congreso una iniciativa con trámite de urgencia orientada a inyectar recursos frescos al sector energético antes de que el fenómeno del Niño reduzca todavía más la disponibilidad de agua y de energía firme en el país. El ministro de Hacienda, Miguel Gómez, ha señalado que los 1,2 billones proyectados se usarán específicamente para fortalecer la liquidez de las empresas del sector y sostener el suministro eléctrico. El proyecto deberá ser debatido y finalmente aprobado por el legislativo. El sistema acumula en conjunto deudas importantes, retrasos en varias obras de transmisión y una dependencia cada vez mayor del gas importado. La Asociación Nacional de Empresas Generadoras ha advertido además que el margen disponible para enfrentar una eventual sequía prolongada resultaría insuficiente. Uno de los mayores problemas financieros identificados está en AIRE, es una empresa que ha deudado 2,1 billones de pesos a las generadoras térmicas, según cifras del propio gremio. Esta obligación pendiente afecta directamente el flujo de recursos entre las empresas encargadas de producir y distribuir electricidad en el país. Los aportes de agua a los embalses se ubicaron en agosto cerca del 58% del promedio histórico registrado. A esa presión hidrológica se suma que el 55% de los proyectos de transmisión presentan retrasos, con 143 iniciativas actualmente pendientes en ejecución. El proyecto plantea esta asignación de recursos como una medida preventiva para evitar racionamientos durante el fenómeno del Niño. Su aplicación final depende ahora del contenido definitivo del proyecto y del trámite que surta en el Congreso de la República. A continuación, en Meridiano 70 Noticias presentamos Pulso Orinoquía, informaciones que avanzan en la región de los Llanos Orientales de Colombia. Escuchemos.

0: 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Meridiano 70 Noticias presenta Pulso Orinoquía, el recorrido informativo por Meta, Casanare, Vichada, Guaviare y Guainía. En esta edición, conoceremos la captura de un extorsionista en Puerto Gaitán, la crisis vial que aísla a La Salina y la larga espera por el gas natural en Santa Rosalía, Vichada. Empezamos en Puerto Gaitán, Meta, donde la policía capturó a Marcos Javier Morales, alias Marco, señalado de cobrar extorsiones para las autodefensas gaitanistas a comerciantes del municipio. Entre los casos que le atribuyen está el cobro de 3 millones de pesos al establecimiento El Abuelo, en marzo del año pasado. Durante el procedimiento, le incautaron un teléfono celular, que quedó a disposición de las autoridades. Vamos ahora a Casanare, donde la comunidad de La Salina denuncia un aislamiento total por un derrumbe que bloquea, desde hace varias semanas, la vía que conecta al municipio con la carretera nacional. Los habitantes reclaman la presencia urgente de la gobernación y de la gestión del riesgo departamental. Hasta ahora, dos retroexcavadoras apoyan la recuperación de la vía hacia Sácama. Terminamos en Vichada, donde Santa Rosalía sigue esperando la llegada del gas natural, un proyecto que lleva más de 3 años sin completarse. En el mismo departamento y en el vecino Guainía, familias venezolanas viven con temor a ser deportadas, según reportes de comunidades fronterizas de la región. Esto fue Pulso Orinoquía, el recorrido regional de Meridiano 70 Noticias. Seguimos conectando a Arauca con los acontecimientos que importan. 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
1: Antes de la pausa comercial les contamos porque el reporte más reciente de la jurisdicción de Corpo Orinoquía ha mostrado riesgos simultáneos por crecientes inundaciones y movimientos en masa en varios municipios de la región. Las condiciones hidrológicas actuales mantienen el 43% de la jurisdicción en alerta. En este caso, pues muestra esas condiciones el 43% de la jurisdicción en alerta amarilla y el 13% en naranja. Dentro de ese panorama, los municipios de Arauca, Tames, Aravena, Fortuna, Arauquita, Puerto Rondón y Cravo Norte aparecen bajo alerta amarilla. En este caso, pues son los 7 municipios del departamento. Por su parte, Orocue, Yopal, San Luis de Palenque, Trinidad, Paz de Ariporo, Nunchía, Pore y Támara, en el departamento de Casanare, junto con Paya y Pisba, en Boyacá, se encuentran en alerta naranja por el comportamiento reciente de las corrientes. El riesgo de deslizamientos, por su parte, alcanza niveles considerablemente mayores. El 22% de la jurisdicción está en rojo, el 20% en naranja y el 11% en amarillo. Dentro de Arauca, Saravena permanece en rojo, Fortul en naranja y Tame en amarillo. La alerta roja por movimientos en masa también incluye a Monterrey, Yopal, Támara, Sácama y a Tocorozal en Casanare y Paya y Cubará en Boyacá. Además, Paratebueno, Guayabetal y varios municipios adicionales permanecen en alerta naranja. En materia de incendios forestales, Puerto Carreño es por ahora el único municipio mencionado en alerta amarilla, equivale al 2% de la jurisdicción. Corpo Orinoquía ha recomendado mantener precaución en ríos, quebradas, laderas y sectores con antecedentes de deslizamientos. Vamos a una pausa comercial y regresamos con más informaciones en Meridiano 70 Noticias.

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1: Meridiano 70 Noticias presenta Meridiano Centro Oriente, con lo más relevante de Norte de Santander, Santander y Boyacá. En esta edición, conoceremos el presunto secuestro de una comerciante en Convención, el avance de una granja solar en Barranca Bermeja y una donación de la DIAN para familias vulnerables en Tunja. Empezamos en Convención, Norte de Santander, donde hombres armados habrían secuestrado a la comerciante Hilda Bayona cuando intentaba ingresar a su vivienda. Los responsables se la habrían llevado en una motocicleta con rumbo desconocido. El hecho, que aún está bajo investigación, ya fue reportado al Ejército Nacional y generó alarma entre los habitantes del municipio. Vamos ahora a Barranca Bermeja, Santander, donde llegaron los 1.524 paneles solares que se instalarán en la granja solar El Tiburón, en el sector del humedal El Castillo. Las obras de cerramiento y pilotaje del terreno avanzan con una inversión superior a los 7.600 millones de pesos. La energía generada beneficiará a familias de las comunas 1 y 4 vinculadas al programa Viviendas Solares. Terminamos en Tunja, Boyacá, donde la Dirección de Impuestos y Aduanas Nacionales entregó más de 1.000 millones de pesos en mercancía a comunidades y sectores vulnerables de la ciudad. 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

Más informaciones les contamos porque el decreto 1374 despedido el 9 de septiembre formalizó la llegada del general retirado Jorge Andrés Zuluaga López a la principal agencia de inteligencia civil del Estado colombiano. El nombramiento comenzó a regir de manera inmediata desde la expedición del documento y reemplaza la designación contenida en el decreto 1160 del 10 de agosto de 2026. De esta forma, Zuluaga sucede en el cargo a Carlos Andrés Ríos Puerta. El nuevo director acumula más de 30 años de servicio dentro del Ejército Nacional. Estamos hablando de la Dirección Nacional de Inteligencia, pero su trayectoria profesional incluye experiencia en inteligencia militar, ciberseguridad, ciberdefensa, gestión de riesgos y la dirección de la Central de Inteligencia Técnica del Ejército. Zuluaga se desempeñó además como un profesor de la Escuela Superior de Guerra e instructor militar. También ha recibido formación especializada en Estados Unidos y participó

como estratega y ejecutor de la operación Jaque, que permitió rescatar a Ingrid Betancourt, a 13 ciudadanos estadounidenses y a 11 integrantes de la fuerza pública. El relevo se produce precisamente después de la salida de Wilmar Mejía, quien es investigado actualmente por la Fiscalía por la presunta entrega de información reservada que habría terminado en manos de las disidencias de alias Calarcá. La DNI también había sido cuestionada previamente por haber mantenido durante 55 días en un apartamento en Bogotá a Willington Henao Gutiérrez, alias El Mocho Olmedo, pese a asistir a una orden de captura con fines de extradición en su contra. Cabe recordar que la anterior administración había presentado a ese integrante del Frente 33 como fuente para los diálogos de paz. Les contamos más noticias en esta jornada de informaciones, porque los primeros 30 días de la nueva administración nacional, del gobierno nacional, estuvieron marcados por dos emergencias de gran escala y por importantes decisiones en materia de seguridad, presupuesto y operación de las emisoras creadas en el acuerdo de, en el marco del acuerdo de paz. El balance oficial del terremoto ha registrado 466.606 personas afectadas, 293.743 familias damnificadas, 201.010 viviendas averiadas y 36.336 comparendos de 36.336 completamente destruidas. El mismo informe contabiliza además 4.519 heridos, 331 fallecidos, 122 desaparecidos, 498 municipios impactados y 16 departamentos comprometidos en total. El Departamento Nacional de Planeación ha estimado que la reconstrucción completa tardará entre 5 y 6 años y costará alrededor de 40 billones. Hasta el momento, las donaciones provenientes del sector productivo, organismos multilaterales y otros países han superado ya los 2 billones. En el Tolima, por su parte, 332 incendios habían dejado hasta el 1 de septiembre unas 50.000 hectáreas afectadas, 28.000 productores damnificados, 14.340 hectáreas de cultivos perdidas y 278.620 toneladas de pasturas comprometidas. Las pérdidas del sector agropecuario fueron calculadas en total en 134.000 millones de pesos. En materia de seguridad, el gobierno ha reportado más de 40 integrantes de estructuras armadas muertos y cerca de 800 capturas durante este primer mes. Entre las operaciones más destacadas mencionó la muerte de alias Nain y varias acciones contra la estructura Carolina Ramírez en el departamento del Guaviare. El proyecto de presupuesto general de 2027 fue presentado finalmente por 634,9 billones. El Ejecutivo atribuyó buena parte del aumento a faltantes en combustible, pensiones, subsidios eléctricos, salud y obligaciones fiscales de nómina. Tras conocerse el anuncio, pues el riesgo país llegó a subir hasta 146,17 puntos para luego regresar a los niveles registrados en agosto. Durante ese mismo periodo, de 16 estaciones regresaron al aire como emisoras de la reconciliación, anteriormente mencionadas como emisoras de paz, de acuerdo al acuerdo de paz de 2016, que uno de sus componentes fueron esas emisoras de paz que creadas junto al sistema de medios públicos de Colombia, actualmente en revisión. Sin embargo, Buenaventura, Agustín Codazzi, Río Sucio y Tierra Alta son las estaciones que se encuentran suspendidas porque continúan con problemas relacionados con sus respectivas concesiones, pero es también parte de las decisiones que durante este mes y aún más en resumen es parte de la decisión en materia de seguridad y a brevedad de lo que pues, ha destacado el gobierno de Abelardo de la Espriella. Más informaciones, y esto en relación a la afectación del pasado 10 de agosto del terremoto que ha afectado y ha conmocionado al país, porque la capital del Valle detendrá parte de sus actividades exactamente a la misma hora en el que comenzó el sismo de magnitud 7,4 registrado el 10 de agosto, como homenaje a todas las personas que perdieron la vida en esta tragedia. Pues la jornada organizada por la alcaldía incluye 90 seguros de campanas en las iglesias que todavía funcionan, una velatón
conmemorativa y la presentación de un balance detallado sobre rescate, recuperación y reconstrucción. La conmemoración ocurre mientras numerosas familias continúan viviendo fuera de sus hogares. Patricia Collazos, por ejemplo, vive junto con su esposo, sus hijos y su gata en una habitación de la casa de su madre después de que su apartamento de la unidad Alcalá fuera declarado inhabitable. Collazos afirma que ya está censada, pero que todavía no ha recibido la ayuda económica anunciada por las autoridades. Mientras tanto, su familia ha enfrentado los gastos de alojamiento y de administración, pérdida de ingresos y sigue a la espera de una respuesta del seguro por los daños del inmueble. Otro caso, por ejemplo, el de Albeniz Cano y su hija también tuvieron que dejar su apartamento en Chiminangos II. Después de pasar las primeras noches en un albergue improvisado, lograron conseguir alojamiento en Valle Grande y aseguran haber sido censadas varias veces sin recibir todavía la ayuda monetaria anunciada. La ciudad ya ha iniciado las demoliciones prioritarias con el edificio María Mercedes Lloreda. En total, 11 construcciones residenciales y comerciales serán derribadas durante las próximas dos semanas con el fin de reducir el riesgo de nuevos colapsos. Más informaciones y les contamos porque la reconstrucción de estas zonas afectadas por el terremoto concentró buena parte del Consejo de Ministros que convocó el presidente Abelardo de la Espriella en el Palacio Presidencial apenas un día antes de cumplirse el primer mes de la emergencia. Se trató además del primer Consejo de Ministros de Abelardo de la Espriella realizado directamente en la Casa de Nariño, pues las reuniones anteriores se habían desarrollado en el Palacio de San Carlos y en la sede presidencial de Barranquilla. Participaron en el encuentro el vicepresidente José Manuel Restrepo y el director de la Unidad Nacional para la Gestión del Riesgo de Desastres, David Tamayo. Cabe señalar que Restrepo había viajado esa misma mañana hasta Caldas, esto para revisar de cerca los avances de la recuperación de la zona, pues la agenda del Consejo retomó además los 13 acuerdos presentados el lunes en Quibdó tras la reunión sostenida con el presidente, con empresarios y con la gobernadora del Chocó, Nubia Carolina Córdoba. El gobierno también aprovechó para designar a José Leonidas Tobón como gerente especial para este departamento. En el encuentro estuvo presente Vivian Morales, quien continúa por ahora como ministra de Educación mientras se formaliza oficialmente su salida del cargo. El gobierno ya anunció que será reemplazada oficialmente y próximamente por Ilva Miriam Hoyos. Esta reunión antecede precisamente a una jornada de gabinete completo en los departamentos afectados. Los ministros recibieron instrucciones puntuales para coordinar con las autoridades las tareas de atención y reconstrucción en cada territorio. Vamos a una pausa comercial y regresamos con más informaciones en Meridiano 70 Noticias.

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0: Más informaciones les contamos porque más de 760 mil estudiantes provenientes de 91 países y territorios participaron en la evaluación aplicada durante el 2025, las pruebas PISA para este año. Del total de naciones con datos comparables, 2/3 partes han reducido sus calificaciones frente a mediciones anteriores. Durante la última década, los países de la Organización para la Cooperación y el Desarrollo Económicos perdieron en promedio 28 puntos en lectura, hasta quedar en 463 puntos frente a la medición del 2022. La caída más reciente fue de 14 puntos adicionales. Entre los mejores resultados, Singapur obtuvo 535 puntos, seguido de China con 527, Taiwán con 508, Japón con 503, Corea del Sur con 501 e Irlanda con 500. Estos fueron, de hecho, los únicos territorios que lograron alcanzar o superar ese nivel de desempeño. Los analistas identificaron, en general, dificultades crecientes para sostener la atención durante la lectura de textos extensos y complejos. Los alumnos tienden a leer y responder con rapidez, pero registran una proporción notablemente mayor de errores cuando las tareas exigen un razonamiento más elaborado. El 28% de los estudiantes de la ODE dijo que sus compañeros se distraían con dispositivos electrónicos durante las clases de ciencias. Ese porcentaje llegó incluso al 57% en Paraguay, 55% en Argentina y 40% en Chile. Estas interferencias estuvieron asociadas en promedio con una pérdida de 11 puntos en los resultados. Los jóvenes destinan en promedio 3,4 horas diarias al entrenamiento digital frente a apenas 3 horas dedicadas al estudio en días de clase y 1,4 horas durante los fines de semana. Las observaciones del informe también relacionan el uso automático de resúmenes generados por inteligencia artificial con un menor esfuerzo cognitivo por parte de los estudiantes. La ODE distingue claramente entre el uso recreativo y el uso pedagógico de la tecnología, pues las experiencias de Singapur y Corea del Sur han mostrado precisamente mejores resultados académicos cuando las herramientas digitales se usan de manera moderada como apoyo puntual al proceso de aprendizaje.
1: 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Meridiano 70 Noticias presenta Actualidad Internacional, un repaso a los hechos más relevantes del mundo. En esta edición conoceremos la nueva escalada militar entre Estados Unidos e Irán, el mensaje de Colombia a Estados Unidos sobre la estabilidad en Venezuela y la alerta por inseguridad alimentaria en Honduras. Comenzamos en Oriente Medio, donde la Guardia Revolucionaria de Irán lanzó misiles contra la base estadounidense de Al-Azraq, en Jordania, y atacó buques y petroleros en el Estrecho de Hormuz, en represalia por la destrucción de 5 petroleros iraníes por parte de fuerzas de Estados Unidos un día antes. La defensa aérea de Jordania derribó 18 de los 20 misiles balísticos lanzados. Los dos restantes cayeron en zonas despobladas, sin víctimas reportadas. Cambiamos de tema, hacia Barranquilla, donde el presidente de Colombia, Abelardo de la Espriella, le dijo al secretario de Estado de Estados Unidos, Marco Rubio, que su gobierno colaborará de forma responsable para garantizar la estabilidad en Venezuela y que profundizará la cooperación fronteriza, migratoria y de seguridad con ese país. Rubio continúa esta semana su gira por Ecuador y Perú. Terminamos en Honduras, donde el Programa Mundial de Alimentos de Naciones Unidas advirtió que la inseguridad alimentaria podría afectar a 1.900.000 hondureños por los efectos de la sequía asociada al fenómeno de El Niño. Así concluye Actualidad Internacional, las noticias del mundo conectadas con Arauca, una producción de Meridiano 70 Noticias. 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

0: Les contamos más detalles porque el secretario de Estado de Estados Unidos, Marco Rubio, llegará este jueves a Lima, Perú, después de haber visitado previamente Colombia y Ecuador, en la que será la última escala de una gira de 3 días por distintos países de Sudamérica. Una vez allí, Rubio se reunirá con la presidenta Keiko Fujimori, quien había expresado ya antes de asumir el cargo su intención de incorporar al país al escudo de las Américas, una coalición impulsada por Donald Trump contra el crimen organizado en la región. El gobierno peruano busca precisamente fortalecer su respuesta frente a bandas criminales vinculadas con la minería ilegal y las extorsiones. La cooperación reciente entre ambos países incluyó apoyo del FBI y la DEA en la captura realizada en Bolivia de Johnson Cruz Torres, alias Johnson Pulpo, señalado como jefe de la organización Los Pulpos. La competencia con China ocupa además otro componente central de la visita. Rubio cuestionó abiertamente la inversión de la naviera estatal Cosco en el puerto de Chancay y la creciente presencia china en empresas eléctricas del país. En respuesta, la embajada de China aseguró que sus operaciones son legales y rechazó de plano las críticas estadounidenses. En el plano militar, Perú acordó la compra de 12 aviones F-16 Block 70 por cerca de $2,000 millones y adjudicó además un contrato cercano a $3,000 millones para modernizar la base naval del Callao. Los dos países también formaron un memorando sobre inteligencia artificial que contempla la adopción de sistemas tecnológicos estadounidenses en distintas tareas. Precisamente la reunión entre Rubio y Fujimori examinará esos acuerdos recientes y definirá los siguientes pasos de la relación bilateral.
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2: Meridiano 70 Noticias presenta Flash Deportivo. En esta edición conoceremos el paso firme de América de Cali en la Liga BetPlay y cómo avanza la Vuelta a España antes de su recta final. Empezamos en el fútbol colombiano, donde América de Cali venció 3-0 a Alianza en el Estadio Pascual Guerrero y se mantiene como único líder e invicto de la Liga BetPlay con 20 puntos en 8 partidos. Detrás en la tabla se ubican Independiente Medellín con 15 puntos y Deportes Tolima con 13. Del fútbol pasamos al ciclismo, donde el británico Matthew Brennan ganó la etapa 17 de la Vuelta a España, entre Dos Hermanas y Sevilla, su cuarto triunfo de etapa en esta edición de la carrera. El español Enric Mas, protegido por su equipo Movistar, conserva el liderato de la clasificación general de cara a la contrarreloj decisiva de los próximos días. 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
0: Les contamos más detalles porque Millonarios confirmó oficialmente la incorporación del exjugador vallecaucano al grupo de trabajo que acompañará este segundo ciclo de Alberto Gamero al frente del equipo profesional. Candelo asumirá su nueva función como asistente técnico después de haber dirigido previamente a Cortuluá en la primera B y al Deportivo Cali en la máxima categoría del fútbol colombiano. Como futbolista del propio Millonarios, obtuvo en su momento la Copa Colombia de 2011 y el título de Liga correspondiente al segundo semestre del 2012. Su regreso a la institución se produce ahora, sin embargo, desde una función completamente técnica. Jorge Castro completa, por su parte, el grupo de asistentes del nuevo cuerpo técnico. Este profesional en ciencias del deporte está especializado en planificación táctica y análisis de rendimiento. Dirigió anteriormente a Tigres y ya había trabajado junto a Gamero en su etapa anterior. La preparación física, por su parte, quedará a cargo de Julio Chalares, quien ya conoce bien la institución y acompañó al entrenador en otros proyectos previos. Su experiencia más reciente fue precisamente como preparador físico principal del Cúcuta Deportivo. Con el cuerpo técnico ya definido en su totalidad, Millonarios prepara ahora el tramo final del campeonato local junto con la organización diaria de los trabajos tácticos, físicos y de análisis en los próximos rivales.
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0: La tasa representativa para el mercado en Colombia de este jueves 10 de septiembre es de 3.099 pesos con 48 centavos por dólar frente a los 3.116 pesos con 47 centavos del miércoles 9 de septiembre. La TRM ha disminuido 16 pesos con 99 centavos, equivalente aproximadamente al 0,55%. El dólar completa tres reducciones diarias consecutivas y vuelve a ubicarse por debajo de los 3.100 frente a los 3.141 pesos con 36 centavos del lunes. Ya ha acumulado una caída de 41 pesos con 88 centavos cercana al 1,33%. Con esta información llegamos al final de esta emisión de Meridiano 70 Noticias. Gracias por acompañarnos en ese recorrido por Arauca, Colombia y el mundo. 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Lo dejamos con el mensaje de vida del padre Jim Martínez, la palabra de Dios para hoy. Por supuesto, todo un equipo les ha llevado esta agenda de informaciones. En la dirección, Carlos Alberto Jaime Escaso, en la producción, Alberto Cadena, en transmisores, Ramón Gámez, en la presentación de las informaciones, Carlos Chía. Lo dejamos con el mensaje de vida para que estén conectados con nosotros. Que tengan ustedes un excelente jueves, una gran jornada y feliz día para todos.

0: Bienvenidos a este espacio Reflexionemos el Evangelio en Familia. Hoy quiero invitarte a meditar una de las enseñanzas más exigentes y al mismo tiempo más transformadoras de Jesús. Aprender a amar incluso a quien nos ha hecho daño. Responder al mal sin multiplicar la violencia y descubrir que el perdón es un camino concreto hacia la verdadera paz. Iniciemos este día en el nombre del Padre, del Hijo y del Espíritu Santo. Amén. Del Evangelio según San Lucas capítulo 6 versículos 27 al 38. En aquel tiempo dijo Jesús a sus discípulos: a ustedes los que me escuchan les digo, amen a sus enemigos, hagan el bien a los que los odian, bendigan a los que los maldicen, oren por los que los calumnian, al que te pegue en una mejilla, preséntale la otra, al que te quite la capa, no le impidas que tome también la túnica. A quien te pide, dale. Al que se lleva lo tuyo, no se lo reclame. Traten a los demás como quisiera que ellos lo trataran. Pues si aman a los que los aman, ¿qué mérito tiene? También los pecadores aman a los que los aman. Y si hacen el bien solo a los que les hacen bien, ¿qué mérito tienen? También los pecadores hacen lo mismo. Y si prestan aquello de lo que le esperan cobrar, ¿qué mérito tienen? También los pecadores prestan a otros pecadores con intención de cobrárselo. Por el contrario, amen a sus enemigos, hagan el bien y presten sin esperar nada, y será grande su recompensa y serán hijos del Altísimo, porque Él es bueno con los malvados y los desagradecidos. Sean misericordiosos como su Padre es misericordioso. No juzguen y no serán juzgados. No condenen y no serán condenados. Perdonen y serán perdonados. Den y se les dará. Les vertirán una medida generosa, colmada, remecida, rebosante, pues con la medida con que midan se les medirá a ustedes. Palabra del Señor. Gloria a ti, Señor Jesús. Queridos hermanos, hoy en este jueves vocacional siento que el Señor nos hace una pregunta muy profunda. ¿Qué clase de persona estoy llamado a ser cuando alguien me hace daño? Porque es fácil amar cuando nos aman, es fácil sonreír cuando nos sonríen, es fácil ayudar cuando nos agradecen. Pero el Evangelio comienza a transformar verdaderamente nuestra vida cuando nos enseña que hacer frente a quienes nos han herido. Jesús no nos está diciendo que aprobemos la injusticia, que aceptemos el abuso o que renunciemos a la dignidad. La no violencia cristiana no significa permitir el mal, significa negarnos a convertirnos en aquello que combatimos. Si alguien me responde con odio y yo respondo con más odio, el odio sigue creciendo. Si una ofensa produce otra ofensa, la cadena nunca terminará. Pero a alguien que decide detenerla, aparece la posibilidad de algo nuevo, la paz. Y esto tiene mucho que decirnos durante esta semana por la paz. La paz no comienza únicamente en los grandes acuerdos entre los gobiernos. Comienza en la casa, en la familia, en el matrimonio, en la escuela, en el trabajo, en la comunidad y también dentro de nosotros mismos. A veces queremos cambiar el mundo, pero todavía llevamos una conversación pendiente con alguien de nuestra propia familia. Queremos paz para Colombia, pero conservamos resentimientos que alimentan durante años. Pedimos que desaparezca la violencia, pero justificamos nuestras palabras hirientes porque creemos tener la razón. Por eso Jesús nos invita a mirar primero nuestra propia vida. La primera lectura de este jueves nos recuerda que el amor construye, mientras que el conocimiento sin amor puede llenarnos de orgullo. Y el Salmo nos coloca delante de Dios con una actitud humilde. Señor, tú me conoces. Es decir, antes de señalar al otro, permitamos que Dios examine nuestro propio corazón y nos muestre aquello que necesitamos transformar. Esta es también una dimensión profundamente vocacional. Nuestra vocación cristiana no consiste solamente en recibir una misión, consiste en convertir nuestra manera de vivir en testimonio de amor de Dios. Tal vez hoy tu vocación sea precisamente el ser constructor de paz allí donde hay conflicto. Tal vez sea pedir perdón, tal vez sea dejar de alimentar una discusión, tal vez sea llamar a una persona con la que ya llevas mucho tiempo muy distante, tal vez sea aprender a perdonar. Y quiero detenerme aquí. Perdonar no significa olvidar lo sucedido ni decir que el daño estuvo bien. Perdonar significa decidir que el daño recibido no tendrá la última palabra sobre mi vida. Perdonar es entregarle a Dios aquello que yo ya no quiero seguir cargando. Hoy Jesús nos invita a algo difícil, pero profundamente liberador, amar de una manera diferente. Por eso en esta Semana por la Paz no nos quedemos solamente hablando de paz, hagamos gestos concretos de paz. No respondamos hoy con la misma agresividad que recibas. No alimentes una ofensa, no juzgues rápidamente. Ora por esa persona que te cuesta perdonar y si es posible, da el primer paso hacia la reconciliación, porque la paz que tanto necesitamos en Colombia también comienza contigo y conmigo. Que el Señor nos conceda la valentía de romper las cadenas de violencia, la humildad para reconocer nuestros errores y la gracia de aprender a perdonar. Hoy no devuelvas el golpe, devuelva humanidad. Hoy no multiplique el odio, multiplica el bien. Hoy no alimente la división, sé constructor de paz y de unidad. Que Dios te bendiga, bendiga a tu familia, te ayude a construir tu vocación y también pueda ser una vocación de paz para los demás y para construir comunidades más unidas. Que la bendición de Dios nos acompañe, Padre, Hijo y Espíritu Santo. Amén.
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0: 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Esta iniciativa busca exaltar el paisaje sonoro de nuestra maravillosa Orinoquía. 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
2: 7 de la mañana, 34 minutos.
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0: pieza sonora es una interpretación de los cantos de trabajo de llano por Henry García, propietario de la finca Campo Alegre, vereda Matepiña del municipio de Arauca, y hace parte del proyecto Escena Local de la Fundación Corocoras.
1: Tal otro canto, pues, es un canto de vela. Ese es un canto que se le explica al turista que antiguamente, pues, no había corral, y la gente, pues, llevando esos ganados de lo menos de Arauca a Villavicencio, que duraban 40, 45 días, se tenía que uno quedar con el ganado, la mitad de los peones, los obreros se quedaban con el ganado y la mitad se iba a dormir. Entonces los que quedaban velando o cuidando el ganado, porque se trabajaba mucho lo que era el novillo es muy brioso, muy avispado, el novillo es muy altanero, cualquier cosita que escuchara bulla se espantaba, entonces si no había corral era peor, y si había corral pues también se llevaba los corrales en el pecho, todo eso, que el novillo era muy brioso. Y entonces la gente, la mitad de los peones, se quedaban velando, cuidando el ganado ahí fuera del corral o fuera en pleno sabana. Entonces ya había una forma de cómo hacerlo. Ese era más suavecito todavía, porque no era para espantar los animales, el ganado. Entonces era, por lo menos era, aquí estoy hasta medianoche, en mi caballito cuidando a mi ganado que no se vaya, para mañana coger camino hasta cuando. Y si no, también le sonaban el mandador o el chaparro sobre la cabeza de la silla. Y así el animal sabía que había gente y que estaba todo cuidándolos, y ellos podían escuchar porque era alrededor del ganado. Le digo, si había corral, todo eso se le explica al visitante, al turista, para que ellos vieran cómo era el llano y cómo debe ser el llano todavía, para no perder nuestras tradiciones. Ese es el canto de vela que se le dice a los visitantes.
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1: 7:54 a.m.
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1: 8 de la mañana, 15 minutos.
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1: 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Como joven, estoy segura que esta es una oportunidad que merecemos para motivarnos a luchar por nuestros sueños sin que los empañe la violencia.

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0: 8 de la mañana, 35 minutos.
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0: 8 de la mañana, 36 minutos.

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1: 8 de la mañana, 45 minutos.

0: siguiente pieza sonora es una interpretación de los cantos de trabajo de llano por Henry García, propietario de la finca Campo Alegre, vereda Matepiña del municipio de Arauca, y hace parte del proyecto Escena Local de la Fundación Corocoras.
1: Les voy a hacer sonar el canto de arreo, de cabretero. Ahí la isla gana por la huella del cabretero. Mira que va a llover.

Eso es lo que uno le explica a la gente, los visitantes, a los turistas cuando vienen aquí a la finca Campo Alegre, para que ellos entonen ese canto cuando va uno haciendo la cabalgata arreando ganado. Ese es el canto, entonces se les enseña para que ellos lo entonen cuando vayan, al estilo que ellos quieran. Así entonces. Ajila, ajila, ganado por la orilla de este estero. ¿Quién sabe dónde vamos a guindar los colgaderos? Para eso pues tenemos varias formas de, o sea, el llanero le va cantando al ganado. Y en el momento que va pasando, por donde quiera que vaya pasando, eso se le explica también a los turistas, a los visitantes. Por lo menos este otro así de arreo también. ¡Ajila, ajila, ganado por la orilla!

0: Y ese es el estilo del canto de arreo o de cabrestero.
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0: visto el pido ahí.
1: Todo bien, no pasa nada, gracias. ¿Ah? Que no, que quedó bien.
0: Pero ahí se me olvidó, fija.
1: Luis, ¿sabes qué? Le podemos bajar el volumen, porfa, que se mete en la grabación. Ya, el pasado se metió y dañó la vaina.
0: ¿Qué va? Volverlo a hacer.
2: En cualquier momento.
1: No, este alcanzó al final. Este alcanzó. Y ustedes se echarían un como un zumba que zumba, por.
0: No, pero esto yo creo que tengo que volverlo a hacer porque es un último.
1: Bueno, hágalo. Perfecto.
3: ¿Y se escucha bien la bandolera ahí?
1: Sí, perfecto. Pero con el, cuando el pelado está ahí con el coso se.
3: ¿Se escucha bien ahí?
1: Pero perfecto, allá. Ahí ya quedó
3: seteado.
1: Aquí es que se coge así. Y se oye perfecto.
3: ¿Se también. Ahí?
1: Sí.
4: Revisa el compu, weón.
1: ¿Cómo, mijo?
4: Revisa el compu que sí esté corriendo.
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0: 9 de la mañana, 37 minutos.
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1: 10 de la mañana, 45 minutos.

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1: 11 de la mañana, 5 minutos.

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1: 11 de la mañana, 16 minutos.

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Ajá, le tocó a Jaime con el bajo. 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
1: 11 de la mañana, 43 minutos.

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0: Amables oyentes de Meridiano 70, buenos días, cordial saludo, sean bienvenidos a la emisión central de Meridiano 70 Noticias. Aquí comienza el recorrido por los hechos más importantes del día, Arauca, Colombia y el mundo conectados en una sola emisión con el contexto de los hechos que marcan la agenda informativa. Gracias por estar con nosotros en los 1170M y en nuestras plataformas digitales. Hoy es jueves 10 de septiembre del 2026 y todo un equipo está listo para llevarles a ustedes las informaciones. En la dirección, Carlos Alberto Jaimes Castro, en la producción Alberto Cadena, en transmisores Ramón Gámez y en la presentación de las informaciones, Carlos Chía. Estos son los titulares.
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El ejército mantendrá su despliegue en Puerto Jordán, municipio de Arauquita, donde operan grupos armados ilegales. El general Jorge Mario Aguirre ha visitado a los soldados del batallón de infantería número 59. La zona ha sido escenario de ataques con explosivos que han dejado militares muertos, heridos y daños materiales. Las canchas sintéticas del polideportivo Las Corocoras y del barrio Unión cerrarán durante aproximadamente 4 meses. Los dos escenarios quedarán fuera de servicio mientras se ejecutan los contratos de adecuación y mejoramiento de deportistas y clubes deberán utilizar temporalmente otros espacios en el municipio.

El Día Mundial para la Prevención del Suicidio promueve en 2026 el llamado a cambiar la narrativa e iniciar la conversación. Más de 720 mil personas mueren cada año por esta causa en el mundo, según la Organización Mundial de la Salud. Pues en Arauca está disponible la línea de atención psicológica 312-424-0420. Andrea Guerrero Jiménez fue condenada a 36 meses de prisión por fraude procesal. La exfuncionaria aceptó haber utilizado dos títulos obtenidos irregularmente para acreditar requisitos ante el Ministerio de la Igualdad. Los diplomas fueron cargados en el SIGEP después de ser expedidos en julio de 2025.

El gobierno presentará con mensaje de urgencia un proyecto para conseguir 1,2 billones y reducir el riesgo de racionamiento eléctrico. Las empresas del sector enfrentan problemas de liquidez, deudas y retrasos en proyectos de transmisión. Los aportes de agua a embalses estuvieron en agosto cerca del 58% del promedio histórico. El IDEAR mantiene alertas hidrológicas y por deslizamientos en Arauca y otros departamentos de la Orinoquía. Saravena está en alerta roja por movimientos en masa, Fortún en naranja y Tame en amarilla. 6 municipios araucanos también permanecen en alerta amarilla por el comportamiento de los ríos. Andrés Zuluaga López fue nombrado director general de la Dirección Nacional de Inteligencia. El general retirado tiene más de 30 años de experiencia en el ejército y ha participado en la operación Jaque. Su llegada se produce después de la salida de Wilmar Mejía y de cuestionamientos a la agencia durante el gobierno anterior. Del gobierno de Abelardo de la Espriella estuvo marcado por el terremoto, los incendios del Tolima, las operaciones de seguridad y el presupuesto del 2027. El sismo ha dejado 331 muertos, 122 desaparecidos y más de 466 mil personas afectadas, según el balance publicado. La reconstrucción costaría cerca de 40 billones y tardaría entre 5 y 6 años.

Cali conmemora un mes del terremoto que dejó 154 personas muertas en la ciudad. A las 7:34 de la mañana se realizarán homenajes, una velatón y el sonido de campana durante 90 segundos. Familias con viviendas inhabitables siguen a la espera de ayudas mientras avanza la demolición de 11 edificaciones. El presidente Abelardo de la Espriella reunió por primera vez a su Consejo de Ministros en la Casa de Nariño. El gabinete revisó el proceso de reconstrucción un mes después del terremoto del 10 de agosto. El encuentro incluyó al vicepresidente José Manuel Restrepo y al director de la UNGRD, David Tamayo.

0: Las pruebas PISA de 2025 registraron una caída generalizada en comprensión lectora y capacidad de análisis. El informe relaciona el retroceso con la distracción digital, el consumo pasivo de información y el uso inadecuado de la inteligencia artificial. La OCDE mantiene y advierte que el uso moderado y pedagógico de la tecnología puede reducir resultados positivos. Marco Rubio cerrará en Perú su gira suramericana con una reunión con la presidenta Keiko Fujimori. La incorporación peruana al escudo de las Américas, el crimen organizado y la influencia de China dominan la agenda. La visita también abordará cooperación militar, aviones F-16, inteligencia artificial y la modernización de la base naval del Callao. Sobre estas y otras informaciones estaremos ampliando más detalles en esta jornada informativa.
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0: Continuamos en Meridiano 70 Noticias. Gracias por mantenerse en sintonía a través de los 1170M de nuestro sitio web www.meridiano70.co y también la señal en vivo a través de Facebook. Seguimos con el desarrollo de la información de Arauca, Colombia y el mundo. Les contamos al inicio de esta jornada de noticias porque Puerto Jordán continúa siendo uno de los municipios de mayor complejidad para la seguridad en Arauca debido a la presencia social y las acciones de estructuras armadas ilegales en esa zona rural del municipio de Arauquita. El brigadier general Jorge Mario Aguirre Martínez llegó personalmente al sector para revisar de cerca el despliegue de los soldados pertenecientes al batallón de infantería número 59, general Fernando Tapias Stalin. Entonces, durante el encuentro con las tropas, el comandante señaló que el ejército seguirá operando de manera permanente en la zona para proteger a las comunidades y enfrentar a los grupos armados que delinquen en el territorio. La inspección ocurre precisamente en una zona donde se han registrado ataques reiterados contra la fuerza pública. Entre los hechos más recientes se cuentan atentados con cilindros, bombas y otros artefactos explosivos de gran poder, con un saldo de militares muertos, heridos y considerables daños materiales. Aguirre destacó además la vocación de servicio de los soldados desplegados en el sector, aunque el componente operativo de su visita se ha concentrado sobre todo en la permanencia militar en las condiciones de seguridad de Puerto Jordán. El batallón de infantería número 59 mantendrá en adelante su presencia en el área como parte de las acciones de control y respuesta frente a las estructuras armadas que continúan operando en esta parte de Arauquita. Más informaciones les contamos porque los entrenamientos, encuentros y demás actividades deportivas que normalmente se realizaban en las Corocoras y el barrio Las Corocoras y el barrio Unión deberán trasladarse temporalmente mientras avanzan las intervenciones previstas para estos dos escenarios. La alcaldía de Arauca anunció el cierre total de ambas canchas a través de la Secretaría de Educación, Cultura, Deporte y Recreación. La restricción permitirá dar inicio a los trabajos incluidos en los contratos de obra 515 y 525 del 2026. El plazo informado por la administración es de aproximadamente 4 meses. Durante todo ese periodo no se permitirá el uso de las canchas, por lo que clubes, deportistas y usuarios en general deberán reorganizar sus actividades habituales. La administración municipal indicó, sin embargo, que otros escenarios deportivos del municipio estarán disponibles de manera transitoria para entrenamientos y eventos, mientras terminan las adecuaciones en los dos puntos actualmente cerrados. La reapertura definitiva dependerá del avance real de los contratos y por ahora no tiene una fecha exacta anunciada. El comunicado oficial tampoco especifica con detalles las obras que serán ejecutadas en cada cancha ni el valor total de las intervenciones. Finalmente, la alcaldía ha pedido a los usuarios cuidar adecuadamente los escenarios alternos durante todo el periodo de traslado temporal de las actividades deportivas. Les contamos más información antes de la pausa comercial, porque cada 10 de septiembre se desarrolla en el mundo una jornada orientada a reducir el estigma alrededor la prevención del suicidio, eso para facilitar conversaciones responsables sobre el sufrimiento emocional y fortalecer en general las acciones de prevención. La conmemoración de este año mantiene el lema Cambiar la narrativa sobre el suicidio, establecido para todo el periodo de 2024 a 2026. Este año pues cerrará esta etapa comunicativa, en donde junto con la invitación que realiza la OMS, la Organización Mundial de la Salud, inicia la conversación. El enfoque pues busca sobre todo que las personas puedan expresar libremente lo que viven, solicitar ayuda sin temor al señalamiento social. La Organización Mundial de la Salud estima que más de 720 mil personas mueren por suicidio cada año en el planeta. Los datos corresponden al 2021, que han situado a la cifra alrededor de 727 mil casos, y han mostrado además que el 73% de ellos ocurrió en países de ingresos bajos y medianos. Entre las personas de 15 a 29 años, el suicidio fue precisamente la tercera causa de muerte en el mundo durante el 2021. La OMS explica que las conductas suicidas están asociadas a múltiples factores sociales, económicos, culturales, psicológicos y de salud, que suelen combinarse entre sí. Ante una crisis emocional resulta fundamental acompañar a la persona, escucharla sin juzgar y buscar atención profesional cuanto antes. Familiares, docentes, compañeros y otras personas cercanas pueden prestar atención especial a expresiones de desesperanza, aislamiento y cambios significativos de comportamiento. En el departamento de Arauca, la Unidad Administrativa Especial de Salud de Arauca pues tiene disponible la línea de atención psicológica 312-424-0420. Reiteramos, esta línea de contacto es el 312-424-0420, destinada específicamente a brindar orientación y acompañamiento a quienes lo necesiten. Vamos a una pausa comercial y regresamos con más informaciones en Meridiano 70 Noticias.

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más informaciones en Meridiano 70 Noticias, porque un juez penal de conocimiento de Bogotá avaló finalmente el preacuerdo mediante el cual Juliana Andrea Guerrero Jiménez aceptó su responsabilidad por presentar documentos académicos irregulares dentro del trámite para aspirar a un viceministerio. Pues la Fiscalía estableció que Guerrero acudió ante el secretario general de una fundación universitaria y obtuvo allí los títulos de contadora pública y tecnóloga en gestión contable y tributaria sin haber cumplido el plan de estudios ni los demás requisitos legales exigidos. Los diplomas fueron expedidos en julio del 2025 y cargados posteriormente en el Sistema de Información y Gestión del Empleo Público SIGEP con el fin de acreditar su formación académica ante los funcionarios encargados de revisar los requisitos del cargo. Pues escuchemos detalles de la fiscal del caso, que ha dado detalles sobre lo que pues ha sido este momento, y donde pues menciona sobre lo que esos documentos y cómo fueron cargados. Escuchemos.

0: Julián Andrea Guerrero Jiménez, el 3 de septiembre de 2025, decidió cargar al Sistema de Información y Gestión del Empleo Público, SIGED-2, plataforma que administra el Departamento Administrativo de la Función Pública, dos diplomas académicos falsos de profesional en contaduría pública y tecnóloga en gestión contable y tributaria, junto con sus respectivas actas de grado falsas emitidos con fecha 1 de julio de 2025 por la Fundación de Educación Superior San José. Dichos documentos espurios fueron cargados y presentados a sabiendas de que eran falsos. Julián Andrea Guerrero Jiménez aportó a la Subdirección de Talento Humano del Ministerio de la Igualdad y la Equidad sus títulos académicos falsos y actas de grados falsos que la acreditaban como contadora pública y tecnóloga en gestión contable y tributaria con el propósito de inducir en error a los servidores públicos del mencionado ministerio y obtener el visto bueno de cumplimiento de requisitos legales para la expedición del acto administrativo de nombramiento como viceministra de Juventudes. Los anteriores documentos ostentaban forma y firma institucional con capacidad para generar confianza y producir efectos jurídicos y fueron efectivamente presentados en trámites oficiales por parte de Julián Andrea Guerrero Jiménez.
1: Guerrero admitió que actualizó su hoja de vida en la plataforma y presentó los títulos irregulares ante el Ministerio de la Igualdad y la Equidad con el propósito de posicionarse como viceministra de las Juventudes en septiembre del 2025. Escuchemos lo que ha declarado durante el juicio que pudo concretar ese proceso de asumir responsabilidades por parte del uso de documentos académicos irregulares. Escuchemos.
2: Admitir que realicé fraude procesal en la medida de actualizar mi hoja de vida en el SIGED y presentar los documentos al Ministerio de la Igualdad para quedar con la posibilidad de aspirar al cargo de viceministra de Juventudes, su señoría. Entonces ahí, en la medida que yo realicé esa actividad fraudulenta, fue donde se materializó el fraude.
1: Finalmente, por su parte, la fiscal del proceso ha sostenido que la acusada conocía plenamente la falsedad de los documentos y que pese a ello decidió usarlos para inducir a error a la entidad que debía verificar su eventual nombramiento. Escuchemos.

0: línea con lo expuesto, Julián Andrea Guerrero Jiménez sabía de lo fraudulento de los medios que utilizaba para la consecución del fin. Tenía pleno conocimiento de la falsedad condensada en tales títulos académicos y actas de grado, pues tal y como se anotó anteriormente, nunca cumplió con los requisitos exigidos para expedir los mismos. Ella lo sabía y aún así decidió de manera libre y voluntaria anexarlos en su hoja de vida con el propósito de engañar al servidor público nominador a fin de lograr su nombramiento de viceministra, cargo que según la resolución número 2022 de 2023, por medio de la cual se ajusta y adiciona el manual específico de funciones y competencias laborales del Ministerio de Igualdad y Equidad, exigida de la acreditación de dicho nivel profesional, del cual ella realmente carecía. En la citada resolución 22 de 2023, específicamente se exige la acreditación del título profesional para optar por el cargo de viceministra. Julián Andrea Guerrero Jiménez, con pleno conocimiento de que jamás cumplió con los requisitos de ley para la obtención de sus títulos académicos como contadora pública y tecnóloga en gestión contable y tributaria, desplegó una conducta orientada a engañar a la administración pública. El delito de fraude procesal se perfeccionó en el momento mismo en que la indiciada cargó los documentos espurios en la plataforma SIGED-2, pues dicha acción tuvo la potencialidad inmediata de inducir en error a los servidores públicos, independientemente de que el acto administrativo de nombramiento no se hubiera materializado.
1: Finalmente, el acuerdo judicial fijó una condena de 36 meses de prisión por el delito de fraude procesal. La sentencia corresponde específicamente a la utilización de los diplomas irregulares dentro del procedimiento administrativo. Más informaciones en Meridiano 70 Noticias, porque el Ejecutivo llevará al Congreso una iniciativa con trámite de urgencia orientada a inyectar recursos frescos al sector energético antes de que el fenómeno del Niño reduzca todavía más la disponibilidad de agua y de energía firme en el país. El ministro de Hacienda, Miguel Gómez, ha señalado que los 1,2 billones proyectados se usarán específicamente para fortalecer la liquidez de las empresas del sector y sostener el suministro eléctrico. El proyecto deberá ser debatido y finalmente aprobado por el legislativo. El sistema acumula en conjunto deudas importantes, retrasos en varias obras de transmisión y una dependencia cada vez mayor del gas importado. La Asociación Nacional de Empresas Generadoras ha advertido además que el margen disponible para enfrentar una eventual sequía prolongada resultaría insuficiente. Uno de los mayores problemas financieros identificados está en AIRE, es una empresa que ha deudado 2,1 billones de pesos a las generadoras térmicas, según cifras del propio gremio. Esta obligación pendiente afecta directamente el flujo de recursos entre las empresas encargadas de producir y distribuir electricidad en el país. Los aportes de agua a los embalses se ubicaron en agosto cerca del 58% del promedio histórico registrado. A esa presión hidrológica se suma que el 55% de los proyectos de transmisión presentan retrasos, con 143 iniciativas actualmente pendientes en ejecución. El proyecto plantea esta asignación de recursos como una medida preventiva para evitar racionamientos durante el fenómeno del Niño. Su aplicación final depende ahora del contenido definitivo del proyecto y del trámite que surta en el Congreso de la República. A continuación, en Meridiano 70 Noticias presentamos Pulso Orinoquía, informaciones que avanzan en la región de los Llanos Orientales de Colombia. Escuchemos.

0: 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Meridiano 70 Noticias presenta Pulso Orinoquía, el recorrido informativo por Meta, Casanare, Vichada, Guaviare y Guainía. En esta edición conoceremos la captura de un extorsionista en Puerto Gaitán, la crisis vial que aísla a La Salina y la larga espera por el gas natural en Santa Rosalía, Vichada. Empezamos en Puerto Gaitán, Meta, donde la policía capturó a Marcos Javier Morales, alias Marco, señalado de cobrar extorsiones para las autodefensas gaitanistas a comerciantes del municipio. Entre los casos que le atribuyen está el cobro de 3 millones de pesos al establecimiento El Abuelo en marzo del año pasado. Durante el procedimiento, le incautaron un teléfono celular que quedó a disposición de las autoridades. Vamos ahora a Casanare, donde la comunidad de La Salina denuncia un aislamiento total por un derrumbe que bloquea, desde hace varias semanas, la vía que conecta al municipio con la carretera nacional. Los habitantes reclaman la presencia urgente de la gobernación y de la gestión del riesgo departamental. Hasta ahora, dos retroexcavadoras apoyan la recuperación de la vía hacia Sácama. Terminamos en Vichada, donde Santa Rosalía sigue esperando la llegada del gas natural, un proyecto que lleva más de 3 años sin completarse. En el mismo departamento y en el vecino Guainía, familias venezolanas viven con temor a ser deportadas, según reportes de comunidades fronterizas de la región. Esto fue Pulso Orinoquía, el recorrido regional de Meridiano 70 Noticias. Seguimos conectando a Arauca con los acontecimientos que importan. 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
1: Antes de la pausa comercial les contamos porque el reporte más reciente de la jurisdicción de Corpo Orinoquía ha mostrado riesgos simultáneos por crecientes inundaciones y movimientos en masa en varios municipios de la región. Las condiciones hidrológicas actuales mantienen el 43% de la jurisdicción en alerta. Estas condiciones, el 43% de la jurisdicción en alerta amarilla y el 13% en naranja. Dentro de ese panorama, los municipios de Arauca, Tames, Aravena, Fortuna, Arauquita, Puerto Rondón y Cravo Norte aparecen bajo alerta amarilla. Los 7 municipios del departamento. Por su parte, Orocue, Yopal, San Luis de Palenque, Trinidad, Paz de Ariporo, Nunchía, Pore y Támara, en el departamento de Casanare, junto con Paya y Pisba, en Boyacá, se encuentran en alerta naranja por el comportamiento reciente de las corrientes. El riesgo de deslizamientos, por su parte, alcanza niveles considerablemente mayores. El 22% de la jurisdicción está en rojo, el 20% en naranja y el 11% en amarillo. Dentro de Arauca, Saravena permanece en rojo, Fortul en naranja y Tame en amarillo. La alerta roja por movimientos en masa también incluye a Monterrey, Yopal, Támara, Sácama y a Tocorozal en Casanare y Paya y Cubará en Boyacá. Además, Paratebueno, Guayabetal y varios municipios adicionales permanecen en alerta naranja. En materia de incendios forestales, Puerto Carreño es por ahora el único municipio mencionado en alerta amarilla, equivale al 2% de la jurisdicción. Corpo Orinoquía ha recomendado mantener precaución en ríos, quebradas, laderas y sectores con antecedentes de deslizamientos. Vamos a una pausa comercial y regresamos con más informaciones en Meridiano 70 Noticias.

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0: 3 de la tarde, en punto.
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1: 3 de la tarde, 10 minutos.

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1: 3 de la tarde, 20 minutos.
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0: 3 de la tarde, 41 minutos.
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1: Bienvenido.

Muy, pero muy buenas tardes, cordial saludo. Bienvenidos a Trochando Recuerdos, el programa llanerísimo de Radio Meridiano 70, la emisora que se siente y se ve. Es un verdadero placer laborar para ustedes en la planta transmisora. Está nuestro compañero de labores, Ramón Gámez Romero. Parte técnica y plataformas digitales, el ingeniero de sonido Carlos Chía. Presentación del programa, este amigo y servidor de ustedes, Jaime García Talla. Todos bajo la dirección general de nuestro gerente, el doctor Carlos Alberto Jaime Castro. Jueves 10 de septiembre del año 2026, felicitamos en este día de manera muy especial a todos los cumpleañeros. Rogamos a Dios y a la Santísima Virgen les concedan largos años de feliz existencia, mucha salud, éxito, prosperidad y bendiciones. Mi eterno agradecimiento a mi Padre Dios Todopoderoso y a la Santísima Virgen que me conceden vida y salud para estar con ustedes y ofrecerles un programa más de Trochando Recuerdos. En este inmenso llano colombo venezolano abrimos el tranquero de los versos para que salga este tropel de canciones. Nuestro primer invitado, Emeregildo Rodríguez, llanero de tiempo atrás.

Echando recuerdos 4:08. 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La voz de Simón Pérez, les compruebo.

4:12 Entrochando Recuerdos, 4:12. Mi compadre Martín Gaona también sigue invitando a la comunidad araucana para que compren su más reciente libro titulado Al Café y a los Caballos. A un precio de 30,000 pesos lo pueden ustedes conseguir en todas las librerías de aquí de Arauca y también en su casa de habitación en la calle 17, número 1735. Y tiene una gran promoción que son 4 de sus libros, incluyendo este nuevo Al Café y a los Caballos, por tan solo 100,000 pesos los 4 libros. La música la presentamos con Gilberto Brito, El Peso de una Traición.

17 minutos entrochando recuerdos. La voz de Elkin Armando García. Te seguiré por las huellas.

Con 21 minutos entrochando recuerdos, 421 minutos. A esta hora de la tarde nos escribe nuestro buen amigo, el cantautor Javier Rivera, nos dice, para reportar sintonía desde San Luis de Palenque, amigo Jaimito, en full sintonía, escuchando su programa radial. Muchísimas gracias a don Javier Rivera y a todos los amigos allí en San Luis de Palenque. También el saludo a mi buen amigo Julio Alberto Socaragüez Almeña, está disfrutando el programa con su esposa allí en la caballeriza de su casa y saboreando un rico café cerrero. También el saludo allí en el barrio Cristo Rey para mi compadre Martín Gaona, mi comadre Mélida Martínez. Proseguimos con la música. Aquí está la voz de Oscar Quintero, el licenciado Oscar Quintero, joropo recio araucano.

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Las 4:39. Muchísimas gracias por continuar con nosotros. Este es Trochando Recuerdos, el programa llanerísimo de Radio Meridiano 70, la emisora que se siente y se ve. Originamos desde Arauca, Colombia, para el mundo. La voz de el cantautor Pedro Jesús Farfán. Este tema de la autoría de Luis Alberto Caro Fres, El gallo que más canta.

4:43 minutos en Trochando Recuerdos a través de Radio Meridiano 70, la voz de el Pico de Oro de Venezuela, José Alí Nieves, Los Maizales.

4:53, queridos amigos, de esta manera llegamos a la parte final de nuestro programa en la tarde de hoy, invitándolos cordialmente, si Dios y la Virgen lo permite, para que mañana nos acompañen en punto de las 4 de la tarde. Los dejo con las voces de Efraín Yadala, Penas de Amor, y luego viene Eduardo Alcalá, Los Capachos del Recuerdo.

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1: 5 de la tarde, 3 minutos.

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1: 5 de la tarde, 16 minutos.

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0: Muy buenos días.
1: Buenos días.
2: Buenos días. ¿Qué me lo traen por ahí tan por la mañanita?
0: Venimos buscando a mi primo hermano Ángel Jiménez.
2: Caracha, chico. Yo no sé qué me le pasa al muchacho. Allá debe estar la carretera negra esperando carro. Se me va para la capital. Y que porque el llano se está acabando.
1: ¿Cómo así? No puede ser. Vinimos buscándolo para un trabajo llano.

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1: 5 de la tarde, 56 minutos.

continuación, las notas del himno de la República de Colombia. Letra Rafael Núñez. Música Orestes Índici. Ejecutando el arpa magistralmente, el maestro Nelson Acevedo.

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1: 6 de la tarde, 37 minutos.

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